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0: Rememoro el día de mi nacimiento. Era abril, el azar. Los girasoles se abrían lentamente a la brisa de la mañana en algún lugar del mundo. Un paro gigante descendía del profundo empíreo. Las palabras crecían tan rápido como la hierba, mientras se perdían como enredaderas en mi cuerpo y construían otra vida, otros signos, otras venturas y desventuras. Aún hoy tengo el leve recuerdo de los desorbitados ojos médicos y la sutil desesperanza en la mirada de mi madre. Siempre desconfió. Nunca pudo soñar con girasoles desplegándose lentos, sin embargo seguros, al crepúsculo de abril, para no desvanecerse nunca más en el flujo y reflujo de mi memoria.
1: Marta Quiñones, una de las voces más altas de la poesía en nuestro país, en el mundo entero, estamos haciendo un homenaje a África con esta música de Ayafo, música mandinga de Burkina Faso. Marta, nacida en Apartadó, este libro que has hecho para, se llama Noctívago, en homenaje a Apartadó, un poco Marta de ese espacio mágico de la dulce, la violentamente dulce Urabá.
0: Apartadó, río de plátano donde los colores se confunden, el púrpura y el desamparo, la pasión y el odio, el amor y la quietud. La tierra donde Troya parece renacer después de siglos y de olvidos. Mientras el polvo disipaba los últimos augurios de la tarde, tú marchabas.

0: el crepúsculo con la aurora. A esta hora de la tarde, mientras el arrebolado universo enciende con premura la noche, en este instante preciso veo levemente una mariposa aletear el futuro en el nombre de la vida.
1: Estos programas de poesía con voces de mujeres están encerrando el 22 de mayo, otro día internacional y mundial para el poema, y hoy es Marta Quiñones.
0: Qué letargo esa manía de querer, ni la levedad de la música, ni los atronadores gritos de los niños vecinos logran aquietar estos latidos apresurados de la muerte. El tic-tac eternamente en mi cerebro, tu forma transfigurándose en partículas anatómicas para confundirse con mi piel, que se metamorfosea con la angustiante cercanía que produce el aliento amado. Hay un poema en este libro que me gusta mucho. Sin ti, todos o casi todos los domingos suelen ser míseras horas funerarias. Las rosas no perfuman ningún rincón abandonado. Toda la noche el viento tiembla. La lluvia crea esporádicamente el sentido de algo faltante. Siempre falta algo o alguien. La negrura celeste se torna nostálgica. Las tristezas semanales se dibujan en el rostro. ¿Cómo evitarlo? ¿Cómo ocultarlo? Y ni la plena garantía de que es real este domingo se suma al subconsciente.
1: Marta, aunque ya pasó hace unos años, ¿cómo fue esa experiencia de África? Dinos un poco.
0: Bueno, digamos que eso fue muy, muy mágico y muy, digamos, inesperado, porque era... Yo siempre pensé, Marga, que cuando fuera a salir de este país, la idea tenía en mi, que tenía en mi cabeza era como ir a Florencia, no sé, marcharlo. Sí. Siempre tuve como esa
1: ¿por imagen qué de Florencia?
0: No sé, pues porque digamos que la vida era una imagen muy recurrente, digamos, de pronto en la literatura que estaba leyendo en ese momento, porque siempre uno hace conexión, digamos, con una cuna del arte, ¿cierto? Con el paso de la guerra, bueno, como que siempre fue una imagen muy sugestiva en mi cabeza esa ciudad de Florencia. Entonces cuando resulta lo de este viaje... Yo digamos que al comienzo no creí mucho que fuese a pasar, porque Angelita me dijo que unos amigos de ella estaban organizando un festival en África, era como el primer festival, y que la habían invitado a ella, pero ella se iba para otro lugar, entonces que mandara como unos poemas y a ver si me invitaban a mí. Entonces yo mandé los poemas y como al mes me llegó una carta como oficializando la invitación. Y yo decía, no, pues igual, pues, porque en la carta no decía como nada, y yo decía, no, pues igual como me voy por allá sin plata, sin pasajes, ni nada. Y entonces, y, bueno, no, digamos que no le hice como mucha fuerza al asunto inicialmente, pero empezaron a pasar cosas mágicas. Me empecé a encontrar monedas de centavos de dólar en la calle, cuando iba a la biblioteca con Fenalco, que era un lugar que en esa época visitaba mucho. Entonces me encontraba libros de África en las mesas, entonces me parecía como...
1: Premoniciones.
0: Sí, como todo charro, ese mensaje también de la vida, como que, vea que se iba a ir, tranquila. Yo, sí será. Cuando un día me llamaron que bueno, que listo, que ya estaban mis tiquetes, y yo, ay, no puede ser. Y bueno, eso fue una maravilla, y creo que fue... Después de que vine de África, duré un mes allá y 20 días en París, pero después de que vine especialmente de África, yo dije, no, ya si no salgo más en la vida, no importa, ya vi el mundo.
1: ¿Qué lugar específicamente?
0: Estuve 3 días en Khartoum, que es la capital de Sudán, y ahí hicimos como un recital en un lugar ahí muy extraño, porque no nos dejaban tomar fotos, no nos dejaban salir. Y luego me fui a Comores, a las Islas Comores, que la capital es Moroni, ¿no? Y en esta ciudad, es una ciudad muy pequeña de 12.000 habitantes, pero... El aeropuerto era como el aeropuerto de apartado, como así todo chiquito, y es que un aeropuerto internacional, porque ese avión era un jumbo, era una cosa así de miles de pasajeros, una cosa inmensa, y pero el aeropuerto era inmensamente pequeño.
1: No se sabía cómo iba a aterrizar.
0: Sí, una cosa increíble, pero cuando llegué a este lugar fue muy extraño, porque digamos fue muy mágico también para mí, porque fue como... si hubiese regresado a un lugar del que ya había partido, ¿no? Y fue una sensación muy extraña.
1: A ver, regresé.

0: A un lugar del que ya habías partido. Esa mamá África así se siente, ¿cierto?
1: Sí, yo creo
0: Como
1: que
0: el
1: sí, o sea,
0: origen humano.
1: porque uno, digamos, no sé también si es por la herencia africana que lo sigue habitando a uno en la existencia,
0: Gracias a Dios.
1: uno sabe que algo queda en uno. Por eso a mí, yo no conozco la comunidad de Palenque, de San Basilio, pero digamos que tengo un sueño de ir allí a compartir mi poesía, a compartir mi estancia con estos seres, porque siento que en ellos sí sigue, digamos, innata esa herencia africana, porque siguen, digamos, cultivando esa manera de vivir. Yo cuando estaba en África, por ejemplo, sobre todo en Comores, en Moroni, pe pensaba mucho, digamos, en Urabá, ¿no? Porque el clima es igual, el trópico. Por ejemplo, en Turbo la gente anda mucho en chanclas, allá también, bueno, en apartados un poco más sui generis, porque hay más, digamos, más intromisión paisa y tal. Pero era un poco como se mueve la vida en Turbo, ¿no? Un poco así. Eso fue, digamos, una experiencia maravillosa para mí.
0: Marta, ¿y cómo se oyó el poema? ¿Cómo se dijo el poema?
1: Ah, porque bueno, digamos que los franceses tienen, ve, los comorianos hablan esa lengua que se llama el comoriano, la hablan los antiguos, y sobre todo las generaciones, los abuelos, los adultos desescolarizados, porque extrañamente es un país donde la educación es privada. Entonces, es un país supremamente pobre, la educación es un asunto privado, entonces digamos el analfabetismo es inmenso.

0: Este libro, Cartalá, ¿Cartalá qué es?
1: Bueno, en África, en ese país de Comores, creo que incluso es uno de los volcanes que permanecen todavía activos, se llama el volcán del Cartalá, y queda como a 3.200 metros sobre el nivel del mar. Y digamos que me atrajo mucho ese sonido y ese vocablo, porque recuerdo un historiador que nos contaba que cuando llegaron los barcos franceses a esta isla, los ancianos, los niños, se subieron arriba a ese volcán. Es una montaña, y los hombres se quedaron peleando abajo, y cuando ellos perdieron, que él nos contaba que todos se suicidaron en masa, ¿cierto? Mucha gente se suicidó en masa, prefirieron el suicidio a la esclavitud. Entonces eso es una imagen que me quedó supremamente grabada en la memoria, porque yo decía, es que debería ser así, preferir la muerte a la esclavitud.
0: Este libro es una experiencia, la experiencia de África.
1: Sí.
0: La experiencia ancestral. Léenos algunos poemas del libro.
1: Este libro es muy bello porque lo escribí allá precisamente, pues, y luego la agenda en que escribí ese libro se me quedó en París. Y los amigos de París, yo les escribía como loca, les llamaba y me mandaron la agenda. Pero después, 6 meses después, yo a un momento en que yo dije, no, ya, perdí esto, pero volvió a mis manos, y yo no me la podía creer cuando recibí ese paquete en la casa de un amigo en Castilla. Ese poema dice: no logré percibir su desnudez real. Trajes de múltiples colores las cubren como a unas vencidas. El sexo desnudo, su vientre plano, reclaman caricias de otras manos, con su ordenada, con olor de nada, sin tacto. La sonrisa mueca que recuerda a los derrotados que van por el mundo como por ellos mismos, sin encontrar lugar dentro de sí. Las musulmanas, las de cuerpos estrechos por la caída de algún astro en hora mala, amantes de pequeños dioses invisibles, mujeres que temo nombrar y repetirme en ellas. El árbol del Baobab, antiguo y misterioso como la tierra que lo sostiene, nadie sabe su origen ni el de sus semillas. El árbol más legendario que ojos infantes hayan visto. Maravillada de la gracia que natura pone ante la vista, pude sumergirme en su vientre, tocar sus costillas hechas de eternidad. No vi sus hojas, pero sus brazos lograron abrazarme hasta estremecer, hasta desembocar en la esperanza. Ahora creo en lo tangible, nacido de lo intangible. Sé de cierto que los pasos que damos nos conducen al encuentro inesperado, como la visión del Baobab dentro de mis niñas.
0: ¿Viste un Baobab, Marta? ¿Y cómo es eso?
1: ¿No lo viste ahí en el poema? Además era un árbol gigante, traje semillas y todo. Te voy a regalar una semilla. Pero era muy raro porque tenía como una puerta, porque son muy anchos. Y entonces tenía como una puerta para entrar, y un señor vivía allí, dentro del árbol. Entonces vos entras como por esa puerta, ese es el tronco. Hay una puerta, uno entra y mira, y todo el tronco, y se ve el cielo. Entonces es una
0: cosa. En el poema alcancé a ver una visión del Baobab, pero necesitaba tus palabras también.
1: Sí. Tengo algo de los beduinos del desierto, de los que miran con párpados cerrados por la furia de la arena levantada, y ellos abajo como unos sobrevivientes de la maldición del paraíso. Tengo el alma ardiente de las negras y negros africanos, mis hermanos, hijos del sol y de la luna, supervivientes un día después de la creación y un día antes de la expulsión, los sin tierra, los vecinos de la piedra negra del volcán del Cartalá.
0: ¡Qué maravilla, los beduinos!
1: No busco, solo hallo pisadas que el camino tiene para mis pies alzado, no cansados de los caminos. Recogeré flores blancas con el corazón amarillo, flores de color púrpura. Pisaré la tierra que comen los cabritos en estado de segregación. Habitaré las casas desheredadas de la tierra. Cantaré canciones a los niños de ojos inocentes y piel de ébano. No buscaré nada fuera de mí, no gritaré sin eco, no desastillaré el árbol para coger su fruto verde. Algo ha muerto, algo nace.
0: ¡Qué poesía, Marta!
1: Espumosa sensación, azul sueño, verde de verde, del verde visante que alguna vez me miraron con verde amor. Espumas que en la piel crean sensaciones de que algo pasa en el adentro, en ese adentro que no es el afuera, como algunas veces sucede, con ese adentro infinito, índico, de ese adentro que está tan dentro que nunca podemos mirar. No vemos más que la palabra adentro y nosotros afuera como unos condenados, sin salida, sin nervios, sin tris, con todo ese adentro por descifrar y morirnos de repente. Extrañeza de los negros columbres que miran desde la gruta del acantilado. Mi corión canta canciones guarecidas del polvo del abandono. Infinito, mar, cielo, corión, roca negra, funcionan a un ritmo perfecto. El corazón de la tierra, sin presentimiento, anda enardecido. Dos colores se divisan en mitad del alba, con brisa, sonido del pájaro, de nombre extraño y de extraño plumaje. Dos indefinibles albedríos de la naturaleza, dos de dos, de ese dos sin sumatoria ni lenguaje, dos de dos, del adentro y del afuera. Dos de dos y no dos de uno, ni uno de dos. Nuevas rocas negras volcánicas sin nombre y el dos en el dos, golpeándose duro, sin ningún remordimiento, sin ningún furor contra los dioses. Dos colores índicos sobreviven el iris de mi memoria hecha canción. Y vamos a leer este poema, pensando allá en mi madre, escribí dos poemas para ella. Ay, también te escribí un poema a vos, Marga. Mira este. Soy ese grito que inventó mi madre y esa risa que inventó la vida. Corro por calles polvorientas, el empíreo azul oscuro y ni un astro. Vi el mar con un temblor de pez antiguo. Soy una risa que rueda entre mis dientes como una pelota vieja. Alguien corre falda abajo para alcanzarla. Imposible. Soy un ave. Tengo el poder de la contemplación. Voy y vengo de un lugar al mismo lugar. Nadie nunca alcanzará la pelota de mi risa. Nadie nunca tocará mi angustia. Un día desapareceré. Me llevaré la risa. Que el llanto ruede y que los muertos entierren a sus muertos.
0: ¿Cómo es eso del pez antiguo? Vuélveme a decir esa imagen de
1: es una...
0: Vi el mar con un temblor de pez antiguo.
1: Soy ese grito que inventó mi madre y esta risa que inventó la vida. Corro por calles polvorientas, el empíreo azul oscuro y ni un astro. Vi el mar con un temblor de pez antiguo. Soy una risa que rueda entre mis dientes como una pelota vieja. Alguien corre falda abajo para alcanzarla. Imposible, soy un ave. Tengo el poder de la contemplación. Voy y vengo de un lugar al mismo lugar. Nadie nunca alcanzará la pelota de mi risa. Nadie nunca tocará mi angustia. Un día desapareceré. Me llevaré la risa, que el llanto ruede y que los muertos entierren a sus muertos. A la maga, maga, la que teje telarañas en rostros encantados, maga, maga de los mares donde nada implacable, el pez más antiguo de la tierra, la que nada, nada, maga del tiempo y del sueño, luna creciente, movimiento de raíces y de llantos, deslizamiento de mágicas palabras de la maga, maga. Manos, manos llenas de horizontes lejanos, manos de maga, rostro de pitonisa milenaria, marga, marga, maga.

0: Bueno, ese poema que es, digamos, el poema que más me gustó de todo el ejercicio, digamos, experiencial que escribí en África, porque fue un poema lleno de visiones y no quiero, digamos, como pasar marga ese programa sin leer ese poema. Es sobre una imagen, pero la imagen pues se construyó, digamos, con el anhelo. Sabía que no era de aquí. Siempre tuve la certeza de que no era de aquí. En la infancia me inventé el abuelo y la abuela que me contaban historia de hombres antiguos, tan antiguos como el árbol del baobab, el de la resistencia y la semilla, el que está ahí mirándonos pasar. Pero sabía con certeza que no era de aquí. Ahora he visto al abuelo navegando de nuevo en el océano Índico que se pierde en mi pupila. El abuelo me mira y llora, yo le miro y río. Ya no tiene memoria de mi madre. La sal ha borrado su recuerdo, pero sabe que tengo algo suyo, heredado, antiguo. Tal vez la mirada y el tacto, quizá la sonrisa que puedo percibir en su insondable lejanía, tal vez ese resplandor de lágrima que es el suspenso de la espera. Me ha invitado a conocerle, el abuelo, tan solo en el mar, en el Índico mar, ese mar de sal y de memoria, de gritos congelados en barcos negreros, de cadenas que todavía se arrastran en la melancolía, el desarraigo y la desesperación. He visto al abuelo, mi abuelo, dibujarse en un doble arco iris. Uno salía de la montaña y se hundía en el mar, otro salía del mar y se hundía en la montaña. En el medio estaba el abuelo, el que saltó del barco a la memoria, del grito al aullido, y voló como águila hacia la profundidad oceánica. El abuelo, que tanto extrañé en la infancia, ahora, a mis 30 años, se presenta como un combatiente que nunca fue vencido. Ahora sé del origen de mi orgullo, ahora sé del estandarte de mis batallas, sé ahora que tuve un abuelo que murió en el Índico antes de caer vencido por el yugo, antes de ser esclavo de los otros, antes de saber de mi nombre y mis contiendas, sé de mi abuelo ahora y de mi muerte.
1: No, no, Marta, ese es de los poemas mejores que hayas escrito. Me hiciste acordar de otro poeta hermano nuestro, Jorge Artel. Jorge habla de esa cumbia que los abuelos danzaban en otras tierras a la orilla de la mar. Qué belleza de poema, Marta. Y se sintió ese abuelo perfectamente.
0: Y ahí donde está también el poema de la madre, ¿lo leemos?
1: Sí, ya había. ¿Qué importa que hubiera quedado dos veces el poema de la madre? Pero si encuentras el otro, qué
0: Ah, no,
1: alegría
0: el otro está al final,
1: escucharte.
0: es distinto.
1: Sí,
0: Es
1: vamos a
0: distinto.
1: leerlo.
0: Madre, si supieras esta forma de repetición en que me hallo, si tu soledad no se hubiera empozado a golpes en mis entrañas, si tu vida no fuera esta repetición en la vida mía. Si los amigos pudieran presentir el cansancio de tus piernas y el de mis pupilas, si me naciera escribirte una carta para parirnos mutuamente del odio macerado en nuestras miradas, si el padre hubiera presentido un esperma romántico y no hubiera partido como un maldito cobarde, tal vez tú y yo nos habríamos amado. Madre, si hubieras cantado en vez de llorar escondida detrás del árbol de mango que daba con el último rincón de la casa que te dio el billete de la lotería. Si pudieras predecir este dolor infinito con el que me pariste, si tus sonrisas nuevas desvanecieran ese miedo de porvenir, tampoco queda de tu mirada en mi mirada, aunque dicen que nuestro rostro rencoroso es idéntico. Madre, la heredad no es una maldición. La heredad es la heredad del miedo de la vida, de las ganas de ser no habiendo sido. Madre, ha llegado la hora del duelo del amor. Ha llegado el instante en que todo termina para comenzar a ser, aunque distante a la mirada, nuevo. El olvido no ayuda para nada. Cuanto más lo invoco, más imperecedero se hace. Soy triste, madre. Aunque tengo cara de camaleón sonriente, soy triste. Así las muecas adivinen mi sonrisa. Madre, ¿dónde hay un rostro tuyo lejos de tanta desheredad, lejos de tanta desventura? ¿Dónde hay un paso tuyo a la alegría? Madre, ¿cómo no lograste adivinar el porvenir de tanta carencia que me esperaba? ¿Cómo no rompiste mi diminuto cuello y me enterraste cerca al río para haber jugado a ser pez y no este juego de tanta vacilación? Un alarido atónito, detenido en lo más dentro, balbucea tu nombre. Y en esos años que vivo, comienzo a entender y comienzo a amarte. Con tu dolor a cuestas, con tu imaginaria sonrisa primigenia, con todas las letras que componen tu armadura con la que has batallado fuerte la vida. Hola madre, aquí está tu hija hablándote desde siempre.

0: Madre, donde hay un rostro tuyo, lejos de tanta desheredad, lejos de tanta desventura, donde hay un paso tuyo a la alegría. Este es el poema definitivo, Marta Lucía. Este es el poema que todas y todos te pedimos en los recitales. Son dos poemas a la madre, pero ese es un poema que encierra toda tu poesía. Llevamos dos libros, Noctívago y Cartalá. Son nueve. Vámonos para El Acantilado. Un poco sobre ese libro, Marta.
1: No, pues este libro, Marga, te cuento que es un libro de suprema desolación, un libro donde uno está todo el tiempo anhelante, anhelante, como decía el poeta nuestro, ¿no? Y empieza incluso con un epígrafe de Juan José Augusto Goytisolo, que dice: triste es el territorio de la ausencia, y es un poema absolutamente lleno de ausencias, pero es más, digamos, desde el anhelo, siempre buscándote entre los riscos del olvidado acantilado, viajando siempre de un lugar a otro, inventando paraísos para verte. Siempre está llaga taladrándome los sentidos después que nos vemos. Ni las manos suspendidas en el aire, ni un beso, ni una lágrima, ni un adiós que nos ayude a recordar. Las plañideras de los mares y las costas están en mí. Tanto dolor caminando por la piel, tanta piel, y tú tan ausente. Nos besamos exactamente donde la señal de la cruz invoca a nuestros enemigos. En una leve caricia descubrimos la metafísica de la señal. En una milenaria batalla contra el miedo nos desnudamos. A la mañana siguiente, una mirada selló el encuentro. Me pregunto, ¿quién será ese ser que busco desesperadamente como si yo me hubiera perdido? Entre la prisa y la amargura tu voz, entre alaridos y sordina tu nombre, entre la mollizna y la rosa tus miedos, entre tu huida y mis pasos el teléfono, entre tú y yo la certeza de nuestro indomable grito, de nuestras almas la certeza. Soy Marta y soy mi salvación, no me abandono, me huyo y me encuentro, no me abandono.
0: ¿A dónde voy que no esté yo?
1: ¿A dónde voy que no me siga este dolor?
0: Piedad Morales. ¿Qué palabras tan hermosas las que le dijiste a Piedad en algo que un amigo dijo no fue una velación, sino un arrullo? Marta, estamos conmovidos con la ausencia de Piedad del Carmen Morales y le hacemos un homenaje con el solo mencionarla.
1: Aquí dice, en mi primer libro, Pía me escribió una presentación cortica pero hermosa, dice: los ojos convierten el milagro en algo vano. Solo nos quedan entonces los silencios dibujados a traición entre las palabras. El alma se reconforta al escuchar el anhelo de esta mujer que contra todas las trampas se queda con el escalofrío producido por el amor, ahora presencia, ahora ausencia y siempre temblor en las manos. Continente Mohino y su contundente autora nos entregan otras maneras de sentir lo imposible, otras maneras de visitar la jungla de los sueños, otras maneras de deletrear los colores y olores de la soledad. Piedad Morales.
0: Ese primer poemario, Continente Mohino, esa palabra Mohino ahí, Marta. Continente Mohino, digamos algún, sí, Mohina, sí. Digamos algunos de los poemas de Continente Mohino, es el cuarto libro que estamos aquí en un viaje en Aleos de Colibrí, Cartalá, Noctívago, Acantilado. Vámonos a ese Continente Mohino que eres tú.
1: Vale, mira ese poema que en donde lo abrí, todo cambia, hasta el dolor ríe en el espejo. Eres tempestad, la confusión te diluye como relámpago yaraví. Tu aroma se pierde en todos los poros de mi piel. En la añoranza le doy nombre. Le llamo vida, le llamo muerte o le llamo melancolía que se revuelca en mi lecho desierto. Una palabra, un verso, un momento, un cuerpo, una lágrima, tú y la nostalgia apoderada de mí. Manaba en gotas aladas y milagrosamente caía sobre mí. Todo cambia, hasta el dolor ríe en el espejo. Volvió a salir el poema.
0: No importa. Bueno. Marta, ¿cuáles son los amores en la poesía para ti? A ver,
1: no, es
0: algunos que... algunos nombres de escritores y mujeres y hombres en la poesía.
1: Digamos que en mis inicios, bueno, la Pizarnik fue una mujer que nos ha acompañado a todas pero digamos que a mí me acompañó de una manera muy especial porque no fue, digamos, desde una adolescencia trágica, sino que era, digamos, el goce por el encuentro también con la palabra perfecta, la música, todo. Y después, digamos, uno de los amores que tengo ahora es Meira. Estoy escribiendo sobre ella, quiero pues hacerle como un homenaje a su poesía. Y estoy, digamos, también hablando con ella desde la poesía, desde su voz que tanto me ha acompañado en la vida, ¿no? Esa Meira fue una mujer muy especial. Además, una mujer que me ha enseñado, digamos, o me enseñó en su momento que la poesía y que la vida, digamos, también era un acercarse al otro de manera tranquila, ¿no? Siempre ella estaba atenta, estaba tranquila, siempre tenía una palabra cariñosa para uno, para mí siempre una risa. Entonces es una mujer que leo mucho, que valoro, que quiero, que a todo el mundo le hablo de ella cuando puedo y quiero no, de hecho estoy pues escribiendo un libro sobre, digamos, haciendo una especie también como un poco como me pasó con Rulfo, conversando con Meira y escribiendo sobre de sus poemas. Con Leila Kahle tuve una experiencia estos días muy, muy impresionante porque mientras volvía a releer a Leila Kahle, no sé, es como si el contenedor de mis lágrimas se hubiese reventado. Hacía mucho tiempo no lloraba tanto leyendo algo que me conmoviera tan profundamente como este poema de Meira, ¿no? Entonces me ha pasado solo con Meira y con Dulce María. Esa sensación de uno no poder contenerse porque, digamos, la poesía y la fuerza que hay en esa poesía te desborda, ¿no? Y uno no puede contenerse, entonces hay que llorar porque si no uno se va a ahogar por dentro.

0: El quinto libro, Abecedario de Eximición. ¿Qué pasa con ese libro, Marta Lucía?
1: Marta Lucía, siempre me, cuando me dices así me haces acordar de mi mamá, porque siempre me, cuando estaba brava me decía, Marta Lucía. Bueno, ese libro, Marga, fue un sueño que siempre tuve, escribir un poemario con las letras del abecedario. Y sabes que lo escribí el primero de mayo, solamente ese día, el primero de mayo del 98, y lo publiqué en el 2000. Ese día me desperté. Yo vivía en la casa de pestañas que se llama el teatro, se llamaba el teatro más pequeño del mundo. Era una casita chiquita en Castilla. Y esa mañana me desperté y me puse a hacer un café y yo me, pues cogí la máquina y me puse a escribir y no había café. Bueno, había luz. Entonces, porque al rato fui, no estaba el café. Yo dije, pero ¿qué pasó aquí? Entonces escribí un poema que después aparece en Eva. Digamos que yo creo que podemos leer ese poema antes de leer algún poema de este libro, porque en Eva aparece un poema que yo, digamos, en esa sensación de angustia porque no tenía ni para hacer un café, entonces en la máquina escribí este poema y luego metí la otra hoja y escribí la A. ¿Cierto? Y había un sol
0: radiante. Los hilaste, quedaron hilados los dos libros.
1: Sí, pero bueno, solo este poema, que después yo lo metí en un libro que se llama Eva, que es un homenaje a otra amiga que murió también ya, yo me la paso haciendo homenajes a los muertos. Y el poema dice, Padre nuestro, que estás en todas partes y en todo instante, bendice esta mañana esplendorosa, bendice con ella el rostro que amo y no me deja dormir. Dame la fuerza necesaria para resistir el embate del rencor de mis semejantes, su cara opuesta, el amor que recibo de un ser creado en tu nombre y a tu gusto. No me dejes caer en la tentación de execrarlos con la misma fuerza y amar sin deseo. Dame el pan nuestro, aunque sé que tengo que ganarlo con el verbo sagrado de la poesía. Permite entonces no morir de ganas de comer arroz con ajo y huevo revuelto. Las empresas públicas cortaron los servicios y tú no te interpusiste. Era la casa de una poeta amada tuya, mi señor. Sé que muchos santifican tu nombre y maldicen el del vecino, y eso para ti no tiene sentido. ¿Qué es eso, pues, de amados los unos a los otros, como ordenaste que así fuera? Aunque no me consta nada, es difícil cumplirte con ese precepto tan amoroso. Padre nuestro, imagino que debes estar cansado de cargar con todas las tribulaciones de esta humanidad deficiente que se desarrolló a espaldas tuyas. Perdona nuestras ofensas, desagravios, angustias, ojerizas, así como nosotros no somos capaces de perdonar al hijo de que nos debe plata y nos mira feo cuando pretendemos ser felices. Tengo la convicción de que nunca perdonamos un agravio de nadie, pero tú no eres igual a nosotros. Además de ser invisible y tener el don de la ubicuidad, eres maravillosamente sentimental y querido con esta raza de transgresores imperfectos. Padre nuestro, permítenos siempre el don de la tentación y no dejes por nada librarnos del mal que tan necesario se hace a nuestra vida. Padre nuestro, a tu potestad encomiendo mi espíritu por los siglos de los siglos, así sea. Bueno, entonces, con ese poema, saqué el poema de la máquina, saqué la hoja y metí la A. Había una noche, una mañana esplendorosa. La A dice, vencida la noche, vencido el dolor primario del amor, el día radiante, el sol penetra por los costados de la casa. Ya no vienes, ya no hay quien te anuncie, te perderás en el laberinto de mi soñera. Y voy a leer el poema de la Z que me gusta mucho. La Z dice, los días tristes para ti apenas comienzan, los días tristes para mí ya terminaron. Hablan los astros, soledumbre, anuncian las albas que nos antecedieron. No aprendiste el olor de la primavera lejana, ahora tu olfato trae el olor de los cementerios y estarás atribulada. El poema de la V, para cerrar con este libro, dice, viniste de tan lejos a maldecir la aurora de mis días. Te posaste como una mariposa agorera en los dinteles de mi alma. Penetraste mi letargo, viste caer lágrimas de punta a punta de la nostalgia. Viniste de tan remotos rincones de la vida que nadie pudo detener tu arrasadora mirada. Nadie pudo anunciarme la profecía, nadie te detuvo en la puerta del invierno. Viniste a vencer mi corazón indómito y lo venciste. La gloria es tuya, para mí la muerte.
0: Yo, la M. Leamos la M.
1: Bueno, leamos la M. Ese es un poemario. Ayer me contaba un amigo, me dijo, mira, me encontré tu libro de abecedario en mi biblioteca, pero me faltan muchas letras, se las han robado. Y yo le dije, bueno, pues, ¿qué le vamos a hacer? M. Hundirse, hundirse hasta desaparecer, hasta ser polvo, viento, nada. Hundirse en lo profundo de mi corazón, cantar la canción que más recuerde. Eso hará la ausente cuando vuelva.
0: No me voy sin la W.
1: Sopla un sutil favonio, algo amordaza la certeza. ¿Quién vendrá a reclamar los miedos? Las hojas del guayabo caen prematuras. Un viento fuerte anuncia la bravura de los dioses. La ñ, por insonora que quiera ser, tu mudez me habla. Tus jijeos, salidos del fondo de la tierra, me nombran. Hay amores que perduran en el alma eternidad tras eternidad, pero la afrodisia más grande que me nombra es tu mutismo. Solo la E. Esperaré el vestigio. Alguien te anunciará de nuevo antes de mi muerte. El milagro de la resurrección se hará de nuevo en ti, pero ¿quién te reconocerá en la vera del camino? ¿Quién? La H. Muda, vas de caída en caída. Tu cuerpo imaginario choca contra los acantilados de mi cuerpo. No lloras, no sabes llorar. Eso te hace más triste la vida, te quita los sueños, te hace benigna. No lloras, no sabes llorar, mientras tu cuerpo se estrella como último anuncio contra los acantilados de mi cuerpo.
0: Marta Lucía, pero como la llama la mamá, pero para no regañarla. Se nos quedaron tres libros, La Trinidad, Arcanos y No, libro de Aripalas, una palabra que Marta puso al libro y no sabe qué significa, gracias a Dios, y nosotros tampoco sabemos, pero suena tan delicioso. Libro de Aripalas. Estamos en el país de Aripalas, estamos junto a un baobab para despedir a Marta Lucía con esta música y para hacer otro programa, Marta Lucía, porque se nos quedó mucho por decir y por hacer, pero qué poesía, sobre todo la del abuelo y las de la mamá. Qué poesía tan maravillosa, Marta. Toda tu poesía. Unas palabras.
1: No, Marga, pues muchas gracias por la invitación y yo siempre he sabido que tú eres supremamente generosa con tus palabras para mi hacer, y eso ha hecho que también haya aprendido a quererte desde siempre.
0: Y es por sumo merecimiento que nos despida el sonido de la mamá África en este homenaje al trabajo literario y a la vida entera, porque es poeta por todos los lados y por todas las lindes de su cosmos, Marta Lucía Quiñones.

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1: Son las 8:03.
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1: Son las 8:04.
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FM Stereo les da la bienvenida a su espacio La Hora Vintage, un siglo de recorrido musical. Hola, soy Alfredo Zúñiga. Iniciamos el programa de hoy con estos tres temas: Stardust, Nat King Cole, álbum Love is the Thing, 1957, seguido de I'm Getting Sentimental Over You, The Four Freshmen. La orquesta de los hermanos Dorsey grabó la primera versión de esta canción para el sello Columbia el 24 de septiembre de 1932, con música de George Bassman y letra de Ned Washington. Y el cierre de este primer set, Samba e Tudo, Celso Fonseca, de su álbum Juventude, Slow Motion Bossa Nova, 2007. Bienvenidos.

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Melodías como los vinos de las buenas cosechas, calidez y calidad. Ahora, el segundo set del programa.

Era el tema Jardin d'hiver, Emma Peters, 2021, una joven cantante y compositora nacida en Lille-de-Hautes, Francia. Antes, In My Life, The Beatles, tema de la banda de rock inglesa The Beatles, incluida en su álbum de estudio Rubber Soul de 1965. Y al comienzo, What a Wonderful World, Rod Stewart y Stevie Wonder, 2004, canción de jazz escrita por Bob Tyler y George David Weiss, estrenada por Louis Armstrong. Esta es la hora vintage.

En el set anterior, ¿cómo han pasado los años? Jacaranda, excelente bolero del argentino Roberto Leddy, 1995, con arreglo de José Iturralbe para Jacaranda. Y en segundo término, How About You, Tommy Dorsey, canción muy popular compuesta por Burton Lane y letras de Ralph Fried, introducida en la película de 1941, Chicos de Broadway, con la actuación de Judy Garland y Mickey Rooney. Y al cierre, El Privilegio de Amar, Mijares y Lucero, un especial de streaming del 2021 del programa Siempre Amigos. Continuamos en la Hora Vintage.

En este bloque tuvimos Tanta Voglia di Lei y Pu, grabada en 1971. Esta bellísima canción fue incluida en su álbum Ópera Prima, seguida de Listen to My Music, Dead Heat, presentación en vivo en Londres en 1958. Y al cierre, Roberta, Pepino Di Capri, nombre artístico de Giuseppe Faiella, quien había nacido en Capri el 27 de julio de 1939. A continuación, el último set de la hora vintage.

0: Estos fueron los Doobie Brothers con el tema What a Fool Believe, tema escrito por Michael McDonald y Kenny Loggins. Esta fue su versión más popular. Antes, The Sound of Silence, Simon and Garfunkel, canción escrita por Paul Simon en febrero de 1964. Y al comienzo, You Should Be Dancing, Bee Gees, tomado del álbum Children of the World, producción de 1976. Hasta aquí nuestro programa de hoy. Agradecemos a Ismael Piñeres su edición musical. Este es nuestro contacto, emisora@uninorte.edu.co. Antes de irnos, los dejamos con Diana Dors, actriz y cantante del Reino Unido, y el tema Namely You. Hasta pronto.
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3: Son las 9:06.
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3: Son las 9:07.
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1: Son las 9 y 33 minutos.
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1: Son las 10 con 3 minutos.
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1: Son las 10 con 34 minutos.
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1: Son las 10 y 59 minutos.
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1: Son las 11 y 31 minutos.
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1: Son las 12 con un minuto. 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
1: Son las 12 con 30 minutos.

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1: Son las 12 y 59 minutos.
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Esperanza inútil. Qué bien lo dijo don Pedro Flores. Esperanzas inútiles eran aquellas que en muchas ocasiones nos hacían llevar bellas serenatas a muchachas a quienes no nos atrevíamos a decirle frente a frente lo que verdaderamente sentíamos. Flor de desconsuelo. Qué bonita frase esa, ¿verdad, mi hijo? Esa frase alude a muchachas a quienes amábamos en la distancia, muchachas que sus imágenes nos perseguían a diario y que no nos daban la oportunidad de acercarnos a ellas. Y si no a ellas, pues las chaperonas que siempre andaban a su alrededor. Y por lo tanto, las serenatas eran el medio, el vehículo perfecto para, como diríamos, romper el hielo, para hacerles conocer a ese amor platónico, que era mejor que nos dijeran rotundamente no, pero que nos dijeran algo, ¿verdad?

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1: Es la una con 32 minutos.
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1: Son las 2 con un minuto. 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
1: Son las 2 con 30 minutos.

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1: Son las 3 con un minuto.
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0: dice la canción?
1: Bueno, pues usted ordena, nomás dígame cómo la quiere y en qué forma.
0: Quiero una canción que me llegue al alma.
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1: ¿Ando herido, mi capi? Bueno, pues ahí le va una que se llama Aborréceme si quieres más y más.
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1: Son las 3 con 30 minutos.
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1: Son las 3 y 59 minutos.
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1: Son las 4 y 33 minutos.
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1: Son las 4 y 59 minutos.
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0: Buenos días, señora campesina y señor campesino. Mientras inician sus jornadas, permítannos enviarles un saludo de admiración por la bonita labor que realizan en sus casas y en sus patios. Que sea un día cargado de bendiciones y que siga sonando nuestro porro pelayero.
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1: Son las 5:31.
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0: ya huele a café y la hornilla está lista para cocinar los alimentos con la misma intensidad con la que puedes cocinar tus sueños. 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
1: Son las 6 con 32 minutos.
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1: Son las 7 con un minuto.

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1: Son las 7 con 32 minutos.
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1: Son las 7:59.

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0: Oyentes de Unicórdoba Estéreo, ¿qué tal? Cordial saludo para todos ustedes. Sean bienvenidos al informativo Unicórdoba. Hoy es martes 5 de mayo del año 2026, son las 8 y 5 minutos. Les saludamos desde los estudios de Unicórdoba Estéreo, la torre más alta de la radio en Córdoba, para llevarles la información a nivel institucional, local, regional y nacional. Saludamos a todos los amigos que a esta hora están en la sintonía a través de nuestra página web www.unicordoba.edu.co. Igualmente aquellos que nos escuchan a través de nuestra aplicación. Si no la tienes, la puedes descargar desde tu Play Store como Unicórdoba Estéreo. Y los que nos escuchan igualmente a través de nuestra señal en antena en el departamento de Córdoba, Sucre, Bolívar y parte de Antioquia. Inmenso placer en saludarles a nombre de Jorge Velázquez Crespo, director de la Oficina de Comunicaciones de la Universidad de Córdoba, de Eduardo Arturo García Martínez, coordinador de Unicórdoba Estéreo y director de noticias, de Fiorella García Villadiego, productora de noticias, de Leonardo Mendoza Burgos, en el máster de Unicórdoba Estéreo, de Andrés Reza Cordero y Saúl Emiro Amador Barreto, que son nuestros reporteros que recorren el campus de la Universidad de Córdoba y algunas zonas del departamento de Córdoba. Mi nombre es Rafael J. Caballero, que les invita a estar muy, pero muy atentos de nuestra información para el día de hoy. Le damos la bienvenida a Eduardo Arturo García Martínez, quien ya está listo para saludar y, por supuesto, con las mejores noticias y algunas que no son tan buenas en esta mañana.
1: ¿Qué tal, Jota? Le reitero el saludo a usted, a Leonardo Mendoza Burgos, a todo el equipo técnico y humano de esta Oficina de Comunicaciones y Relaciones Públicas de la mejor universidad del Caribe, la Universidad de Córdoba, la cuarta mejor entre públicas y privadas a escala del país, y como siempre nuestra Universidad de Córdoba en los sitiales de preferencia en las mediciones internacionales gracias a la disciplina en su trabajo académico, científico, cultural, administrativo, todo desde el liderazgo de nuestro rector, el profesor Jairo Torres Oviedo. Saludar en Montería, en el resto del departamento de Córdoba y hasta donde llegue a nuestra señal en antenas, a quienes se dejan acompañar de la radio cultural universitaria y ciudadana en los 90.0 FM. Esta es la emisora que opera la Universidad de Córdoba y que orgullosamente hace parte de la red de radio universitaria de Colombia. 72 emisoras de universidades públicas y privadas conformamos esta red, esta alianza de buenas voluntades, la red de radio universitaria de Colombia, y enviar como siempre un caluroso saludo a los oyentes en el mundo conectados a través de nuestras aplicaciones en internet. 8:08, estamos listos para compartir un fragmento noticioso hasta las 9 en punto a través de esta señal universitaria.
0: Pero antes vamos a conocer el estado del tiempo con Sebastián Betancourt cuando son las 8:08.
1: Buen día, Sebastián, adelante.
2: Muy buenos días, Radio Escuchas. Reciban un saludo muy cordial de aquí su servidor Sebastián Betancourt. Y muchas gracias, profe Arturo, y muchas gracias, profe Jota, por ese fraterno saludo. Pero en el reporte climatológico del día de hoy se esperan unos drásticos tiempos, dado que en la ciudad de Montería se prevé una máxima para el día de 35 grados centígrados, con vientos del oeste a 7 kilómetros por hora y una probabilidad de precipitación del 64%, con una humedad relativa del 80%. En contraste con esto, tenemos que en la ciudad de Medellín se prevé una máxima de 30 grados con una probabilidad de precipitación del 55% y unos vientos desde el sureste a 6 kilómetros por hora. Por último, pero no menos importante, la ciudad amurallada, la ciudad de Cartagena de Indias, con una temperatura máxima de 32 grados, vientos desde el oeste a 13 kilómetros por hora y una probabilidad de precipitación del 60%. Muchas gracias y sigamos aquí con más información en la 90.0 FM.
1: Muy amable, Sebastián Betancourt Blanquicet, es estudiante del programa de Geografía de la Facultad de Ciencias Básicas aquí en nuestra Universidad de Córdoba. Todo el éxito, Sebastián, en sus actividades académicas para hoy. 8:10.
0: 8:10, Eduardo, ¿con qué frecuencia se lava usted las manos en el día?
1: Mire, creo que es así como la virtualidad, así como las reuniones a través de plataformas virtuales, nos dejó como herencia también la pandemia el lavado de manos.
0: Sí, señor.
1: Cierto, antes de la pandemia de pronto no éramos tan disciplinados, no nos acordábamos de lavarnos las manos. Después de la pandemia creo que con más frecuencia se está haciendo, unas 4 o 5 veces al día.
0: Sí, señor, por lo menos cada vez pues que usted consume algún alimento, cada vez que se va al baño, cada vez que usted, exactamente, antes y después.
1: Sí, señor.
0: Son dos momentos.
1: Y hemos quedado también con el alcohol, ¿no? De vez en cuando.
0: Dos momentos, igualmente, pues cuando va al baño y cuando usted está mucho tiempo fuera, digamos, en sitios abiertos. Por lo regular, usted llega a la casa antes de, se lava las manos o llega a su oficina, se lava las manos.
1: Incluso
0: está,
1: antes.
0: Está trabajando, yo sale y se lava las manos.
1: Incluso yo cocino y antes de cocinar, uno se lava las manos.
0: ¿Que cocina?
1: Sí, yo cocino. Antes de cocinar, uno se lava las manos porque.
0: De todas maneras, eso hace parte de la higiene, ¿no?
1: De la higiene, se van a manipular alimentos. ¿Y esto por qué?
0: Hombre, porque hoy, precisamente a nivel mundial, se conmemora o se da como consejo, se tiene muy pendiente el Día Mundial de la Higiene, lavado de manos.
1: La higiene de manos.
0: Sí, señor, la higiene de manos. Específicamente, el lavado de manos. Es un día que se recuerda esto a nivel mundial porque hay que tenerlo muy en cuenta. Ya usted lo dijo, la pandemia también ayudó como a fortalecer todas estas actividades de higiene en todos los rincones del mundo.
1: Y es que nos enseñan los expertos en temas de salud pública incluso que a través de las manos transmitimos virus, bacterias, cuando manipulamos cosas en la calle. A través de las manos es como las podemos llevar de pronto a los sentidos, ¿no? A la boca, a la nariz, a los ojos. A veces tenemos ojos irritados y no sabemos por qué, porque hemos manipulado los ojos después de haber tocado algo con las manos.
0: Sí, y usted puede estar en escenario que hay agentes químicos y usted pues no sabe. Usted tomó, no sé, una botella, ¿no? Pero en esa botella que estaba...
1: Recibe un vuelto, además.
0: Recibe un vuelto o había un insumo químico y usted pues no se lava las manos y así consume de pronto los alimentos o así se frota los ojos. En fin, todas estas actividades que uno hace inconscientemente, porque todo es inconsciente.
1: Es inconsciente. Usted se sostiene del pasamanos, de una escalera en un sitio público o privado, incluso
0: un centro comercial.
1: Casa, un centro comercial.
0: Vamos a poner de ejemplo un centro comercial cuando usted va subiendo escaleras.
1: Sí, tiene que agarrarse donde todo el mundo se agarra.
0: Exactamente, y por allí han pasado antes de usted miles de personas.
1: El botón del ascensor
0: que
1: antes de usted lo hundieron 200 personas más.
0: O tendrá que llegar usted cuando la señora esté haciendo...
1: Con el codo. Por eso acuérdese que en la pandemia también nos enseñaron los expertos, incluso desde la Organización Mundial de la Salud, se orientó el saludo con codos.
0: Sí, sí. No,
1: nos seguimos saludando así incluso.
0: No, yo tuve un compañero de trabajo que saludaba de una forma muy particular y diferente, ¿no?
1: Ah, sí, claro.
0: Con el codo.
1: Con el codo. 8:14 minutos ya en la emisión de este espacio informativo correspondiente a hoy 5 de mayo. Avanza el año 2026, Día Mundial de la Higiene de Manos. Buena pregunta con la que usted también inicia esta efeméride para compartir esta reflexión con ustedes, los oyentes, señor conductor, señor ama de casa, señor comerciante. ¿Ya usted se lavó las manos hoy? ¿Cuántas veces se lava usted las manos? Es el mensaje que quedemos reflexivo con el que queremos compartir esta efemérides de hoy 5 de mayo. 8:14. A esta hora iniciamos recorrido de noticias. Lamentablemente no paran, no cesan, no se detienen los accidentes de tránsito con víctimas mortales en nuestro departamento.
0: Mucha atención, 3 personas, miembros de una misma familia, murieron en un accidente de tránsito ocurrido en las últimas horas en el puente de Ciénaga de Oro, en el departamento de Córdoba.
1: Las víctimas fueron identificadas como Hernán Nisperusa, su esposa Arelis Ospino Martínez y su nieto, al parecer menor de edad, quienes se movilizaban en motocicleta cuando fueron impactadas por un vehículo particular en el puente de La Varianta, allí en Ciénaga de Oro, en la vía hacia CRT.
0: El fuerte choque provocó que la motocicleta fuera expulsada al caño de Aguas Prietas. En el hecho también resultó herida una niña, quien fue trasladada a un centro médico.
1: Este hecho ocurrió anoche, allí en el puente amarillo que está sobre la variante en el municipio de Ciénaga de Oro, en la vía hacia el municipio de CRT, sobre el caño de Aguas Prietas. Repetimos los nombres de las víctimas: Hernán Nisperusa, su esposa Arelis Ospino Martínez y un nieto, al parecer menor de edad, se movilizaban en una motocicleta. Fueron impactados los tres por un vehículo particular en el puente de la variante. 8:16.
0: Mucha atención, se confirma en las últimas horas el fallecimiento de Jorge Gómez, conocido cariñosamente como el Tito, joven natural del corregimiento de Aguas Negras en la ciudad de Montería.
1: Tito había resultado gravemente herido en un accidente de tránsito la noche del pasado domingo, 19 de abril. Desde entonces, permanecía bajo atención médica luchando por su recuperación.
0: Pese a los esfuerzos del personal de salud y a las muestras de apoyo de quienes esperaban su mejoría, su condición deterioró en las últimas horas y en los últimos días, derivando finalmente su fallecimiento. Este hecho enluta a la

0: de un líder comunitario en esa zona habría llegado hasta una quebrada cercana a su vivienda. Testimonios indican que presuntamente Omar padecía epilepsia y que en medio de un posible episodio habría quedado en condición de vulnerabilidad dentro del agua sin lograr salir a tiempo.
1: Habitantes de la zona alertaron por la situación. Acudieron rápidamente para intentar auxiliarlo y trasladarlo al Hospital San Francisco de Asís. Sin embargo, pese a los esfuerzos, en el centro asistencial se confirmó su fallecimiento.
0: 8:18. Mucha atención. Un docente del municipio de Lorica fue puesto a disposición de la Fiscalía General de la Nación luego de verse involucrado en un accidente de tránsito que dejó como saldo un hombre muerto y una mujer gravemente herida. Esto ocurrió en la vía que conecta a Purísima con Lorica a la altura del corregimiento Los Corrales.
1: Según las autoridades, el implicado abandonó inicialmente el lugar de los hechos tras el siniestro. Horas más tarde se presentó voluntariamente para ser valorado médicamente, tras lo cual fue dado de alta. Al no registrarse lesiones de consideración, posteriormente fue conducido a una estación de policía para iniciar el proceso judicial correspondiente por el presunto delito de homicidio culposo.
0: La víctima fatal de este accidente, en el que está involucrado un docente, un profesor, fue identificada como Jerime Fuenmayor, quien se movilizaba en motocicleta junto a su esposa Caroline Ospino Román. Ella resultó con heridas de gravedad. Fuenmayor era padre de una menor de edad y miembro de una familia reconocida en el municipio de Purísima. Reiteramos, este hecho ocurrió a la altura del corregimiento Los Corrales, esto entre los municipios de Lorica y Purísima. 8:15. Nos empezamos a preparar para la temporada de sequía de acuerdo con los pronósticos, ¿no?
1: Sí, señor. Mucha atención. La alcaldía de Montería, en articulación con Iclima, emitió una alerta preventiva ante la posibilidad de la llegada del fenómeno del Niño, cuyas primeras señales ya comienzan a evidenciarse en la región Caribe.
0: De acuerdo con el reporte, se han detectado leves indicios de acoplamiento entre el océano y la atmósfera, una condición clave que podría ser o dar paso a la consolidación de este evento climático en las próximas semanas. De materializarse, ojo, Montería y gran parte del departamento de Córdoba enfrentarían una reducción significativa en las lluvias, acompañado esto de un aumento en las temperaturas y en la sensación térmica, es decir, más calor. Se viene más calor.
1: Las autoridades advierten que este escenario también elevaría el riesgo de incendios forestales y podría generar afectaciones en las fuentes hídricas, impacto tanto en el abastecimiento de agua como en la actividad productiva, especialmente en el sector agrícola.
0: Frente a este panorama, se está haciendo un llamado por parte de las autoridades a la ciudadanía a adoptar medidas preventivas, entre ellas, ojo, el uso responsable del agua. Hoy la botamos, mañana no sabemos si la vamos a necesitar. Igualmente, la planificación adecuada de cultivos y la vigilancia ante posibles focos de incendio. Asimismo, se recomienda evitar quemas, mantenerse hidratado y reducir la exposición al sol durante las horas de mayor intensidad. Recomendaciones desde la Alcaldía de Montería.
1: Desde la administración local aseguraron que se mantendrá un monitoreo constante de la situación en coordinación con organismos internacionales como la ANAP, con el propósito de emitir alertas oportunas y mitigar los posibles impactos sobre la población.
0: Posiblemente entonces se nos venga el fenómeno del Niño ya a las autoridades. En este caso, desde la Alcaldía de Montería están haciendo la advertencia, las sugerencias, las orientaciones a la ciudadanía y a las autoridades, por supuesto, a las demás autoridades, para que estemos preparados. Después de tanta agua, podría venir la sequía. 8:22.
1: Mucha atención, noticia internacional. Ecuador anuncia un giro en su política comercial hacia Colombia al confirmar que reducirá del 100% al 75% los aranceles aplicados a productos

0: provenientes del país. La medida entrará en vigor el próximo 1 de junio en medio de un intento por disminuir las tensiones generadas en las últimas semanas entre Colombia y Perú.
1: Ecuador, sí señor. Ecuador. La decisión se produce pocos días después de que el presidente ecuatoriano Daniel Noboa ordenara imponer un arancel total a ciertos bienes colombianos, argumentando preocupaciones por el manejo del narcotráfico en la frontera por parte del gobierno de Gustavo Petro.
0: Sin embargo, a través de un comunicado oficial, la presidencia de Ecuador informó que la reducción responde a la disposición de abrir canales de diálogo y cooperación bilateral, especialmente en temas de seguridad fronteriza. El objetivo, según el pronunciamiento, es avanzar en acciones conjuntas que permitan mejorar las condiciones entre ambos países y contribuir al desarrollo de las zonas limítrofes.
1: Este ajuste en la medida arancelaria es interpretado como un primer paso hacia la distensión del conflicto comercial y político que había escalado rápidamente tras la imposición inicial de las tarifas. Entretanto, se espera que en las próximas semanas continúen los acercamientos diplomáticos para evitar un mayor deterioro en las relaciones entre Quito y Bogotá. Entonces pasaría, ¿no, Rafa?, del 100% al 75%. Sí, señor. 8:24 minutos en este bloque internacional. Hay noticia en Brasil. ¿Qué ocurrió en Brasil?
0: Momentos de tragedia se vivieron en la ciudad de Belo Horizonte, Brasil, luego de que una avioneta se estrellara contra un edificio dejando víctimas fatales, según los primeros reportes.
1: El accidente generó pánico entre los habitantes de esa zona, quienes escucharon un fuerte estruendo y observaron cómo la aeronave impactaba contra la estructura. De inmediato, equipos de emergencia acudieron al lugar para atender la situación y evacuar a las personas que se encontraban en el edificio.
0: Hasta el momento, las autoridades brasileñas no han confirmado el número exacto de las víctimas ni las causas del siniestro. Se espera que en las próximas horas se entregue un balance oficial y se inicien las investigaciones para determinar qué provocó el accidente.
1: Este hecho ha generado conmoción en la ciudad y reabre el debate sobre la seguridad aérea en zonas urbanas densamente pobladas. 8:25 minutos, escuchas el informativo Unicórdoba a través de los 90.0 FM. Esta es la emisora institucional, universitaria, cultural y ciudadana del Departamento de Córdoba, que opera precisamente la alma mater oficial, la alma mater pública del Departamento de Córdoba, que estrena ya programa de medicina en nuestra Universidad de Córdoba. Reiteramos el saludo a quienes están conectados con los 90.0 FM.
0: 8:25 minutos, 30 segundos. A esta hora nos preguntamos, ¿dónde andará Saúl Emiro Amador Barreto?
1: Como habitualmente lo hacemos, saludamos a esta hora de la mañana a nuestro compañero de la Oficina de Comunicaciones y Relaciones Públicas de esta alma mater, Saúl Emiro Amador Barreto. Buen día, Saúl, adelante.
2: Eduardo, buenos días, cordial saludo para usted y todo el equipo dinámico de Unicórdoba Estéreo. Le cuento que está a punto de llover en la capital cordobesa. Hay amenazas desde las 7 de la mañana. El IDEAN ha indicado que entre hoy y mañana podrían presentarse aguaceros intensos en muchas regiones, tanto Córdoba como el resto del Caribe. Inclusive en el interior del país ya se presentan algunos inconvenientes por emergencia producto de torrenciales aguaceros. Arranco con una información, Eduardo, que conmueve a los habitantes de Cienegador. En estos momentos hay una profunda tristeza, dolor profundo se siente en esta región del departamento de Córdoba luego del accidente de tránsito que dejó tres integrantes de una misma familia fallecidos. Se conoce el nombre de la persona que se conducía una motocicleta de regular cilindraje en la cual se movilizaba con destino a su lugar de residencia en compañía de su esposa y un niño de escasos 10 años de edad. Se trata de un hombre de 49 años, Hernández Perusa. Igualmente perdió la vida en este hecho de accidentalidad Arelis Ospina Martínez y el menor, el nieto de escasos 10 años. Ellos se movilizaban, repito, en una motocicleta cuando fueron embestidos por un vehículo cuyo conductor al parecer venía en contravía, es lo que se manifiesta por parte de los habitantes de Cienagadoro, pero tendrán las autoridades que confirmar este hecho. La moto fue embestida, golpeada bruscamente, al punto de que fue a parar a las aguas del caño de Aguas Prietas. Precisamente el accidente de tránsito se produjo la noche anterior en este puente sobre esta arteria fluvial del municipio de Cienagadoro, en la vía que viene desde la Y. De la Y se desprende esta carretera de la Troncal, viene de la Y, pasa por Cienagadoro con destino a, pasa por CDT y otros lugares del departamento de Córdoba. Pues bien, en este puente se presentó este hecho tan lamentable que produce el fallecimiento de los integrantes de este núcleo familiar, familia de escasos recursos económicos. Se ha indicado por parte de la comunidad que el conductor del vehículo ya fue puesto a disposición de las autoridades y mientras tanto, hay el llanto, no cesa el llanto entre los familiares de don Hernán Perusa, igualmente doña Arelis Ospino Martínez y por supuesto su nieto, que también dejó de existir producto de las fracturas en diferentes partes del cuerpo en este hecho de accidentalidad muy lamentable presentado en esta región del departamento de Córdoba, en el puente que atraviesa el caño de Aguas Prietas aquí en el municipio de Cienagadoro. Este hecho se presenta, Eduardo, momentos en que precisamente las autoridades entregaban estadísticas preocupantes, más de 100 personas fallecidas en lo que va corrido del presente año en carreteras del departamento de Córdoba. Pasamos a otra información lamentable, Eduardo, también en Cundinamarca, dentro de una mina, dejaron de existir, fallecieron en las últimas horas 11 personas que venían trabajando desde hace muchos años en esta mina donde se extraían minerales preciosos en Cerquítica de Bogotá, en Cundinamarca. Lo que se ha manifestado hasta el momento es que hubo una explosión producto a la acumulación de gases en esta mina, una mina que tenía todos los requerimientos legales, que había sido pues monitoreada recientemente por parte del gobierno, se encontraba pues legal y se presenta este hecho tan lamentable. Eduardo, ¿sabe usted a cuánto estaban estas personas dentro de la mina? De metros, 600 metros. Imagínense ustedes, son personas que muchas de las cuales ya tienen experiencia en este tipo de trabajos un tanto riesgoso, pero miren ustedes el caso lamentable de que solamente se salvaron de fallecer 6 personas, las cuales permanecen en este momento siendo atendidas en centros hospitalarios. Finalizo con una información esperanzadora, muy dinámica, de mucha expectativa en Colombia. Tiene que ver con el tema de los aranceles impuestos por parte de Ecuador a través de su presidente Daniel Noboa. Lo que se ha conocido en las últimas horas es que los aranceles que habían sido aumentados al 100% bajan al 75%. Esto despierta esperanza entre muchos comerciantes que hacen intercambios con el país del Ecuador. Esto conlleva pues a restablecer, ¿por qué no?, los lazos de cooperación comercial que tanto beneficio le trae tanto al Ecuador como a Colombia. Cerca de 3.000 personas trabajan en esto de los intercambios comerciales. Los aranceles altos pues mantenían perjudicados a los comerciantes, a las personas, a los empresarios colombianos que envían productos casi que a diario hacia el Ecuador. Baja en este momento al 75%, esto producto de las primeras buenas relaciones. Es posible que con el transcurso de las próximas semanas las cosas se restablezcan, es lo que manifiestan algunos productores de nuestro país. Es toda la información a esta hora de la mañana con Saúl Amador Barreto en Unicórdoba Estéreo. Eduardo, continúen ustedes con más informaciones.
1: Muy amable, Saúl, completo recorrido noticioso a esta hora de la mañana. Estaremos atentos, Saúl Amador Barreto, si algo extraordinario ocurre en el transcurso del día. 8:31, escuchamos mensajes institucionales y retornamos en segundos.
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4: Son las 8:32. 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
4: Mucha atención, cuando son las 8:36 minutos, compartimos una importantísima noticia para el departamento de Córdoba, para el país. Esta noticia tiene el auspicio de la Universidad de Cartagena, universidad hermana de nuestra Universidad de Córdoba, y el auspicio también de la Facultad de Ciencias de la Salud de la Universidad de Córdoba.
5: Mucha atención. El Ministerio de Educación otorgó mediante resolución 0115 del 30 de abril de 2026 el registro calificado por 7 años del programa de medicina de la Universidad de Córdoba, el primer pregrado de esta índole en carácter oficial en este departamento.
4: La noticia fue compartida por el rector de esta alma mater, el profesor Jairo Torres Oviedo, con la sociedad cordobesa y del país, a través de una rueda de prensa en la que del líder académico estuvo acompañado por los miembros del Consejo Superior Universitario y los decanos de las 7 facultades.
5: En sintonía con la apuesta del impacto social, el rector Torres insistió que los 40 cupos que por semestre autoriza el Ministerio de Educación, 20 serán para diferenciales para mejorar los bachilleres de los colegios públicos en zonas rurales por las subregiones del Bajo Sinú, Sabana y Región Costera, igualmente que el Alto Sinú, San Jorge y áreas de Montería.
4: Vamos a escuchar a parte de la intervención ayer en rueda de prensa del rector de esta alma mater, el profesor Jairo Torres Oviedo, anuncio del programa de medicina que ya cuenta con registro calificado por parte del Ministerio de Educación Nacional.
6: De Educación Nacional, mediante la resolución 011572 del 30 de abril del 2026, le ha otorgado el registro calificado al programa de medicina de la Universidad de Córdoba. Este es un hecho trascendental en la historia de la institución, por lo que va a representar para el presente y el futuro de la universidad y de la región. El Ministerio de Educación, al igual que el Ministerio de Salud, en el sistema de aseguramiento de la calidad, luego de 1.5 años de trabajo continuo, que nuestros profesores de la Facultad de Ciencias de la Salud, con el acompañamiento de toda la institucionalidad que está aquí presente, con la asesoría de la Facultad de Medicina de la Universidad de Cartagena, pues trabajamos el documento de condiciones iniciales que fue presentado al Ministerio de Educación Nacional, y luego de varios meses de estudio en el Ministerio de Educación Nacional de la mano con el Ministerio de Salud, por ser este un programa de ciencias de la salud, pues han considerado, han revisado y han encontrado que la Universidad de Córdoba llena las condiciones en materia de infraestructura, capacidad científica, docentes, laboratorios, equipos, para soportar este programa. Y nos han concedido este registro calificado, que a nosotros nos llena de mucha satisfacción, porque es el logro de un esfuerzo, de un trabajo que se va a ver, reflejado pues, en el entorno social. Recuerden ustedes que nosotros queremos, y es nuestra intención, y vamos a trabajar alrededor de ello, que este programa genere el impacto social, como toda nuestra oferta académica, Por algo el 86% de los estudiantes de la Universidad de Córdoba son de estrato 1 y el 13% de estrato 2, es decir, la universidad cumple una función social y es educar a los sectores más excluidos y marginados de la sociedad. Pero cuando hablamos de este tipo de programas, que tradicionalmente, históricamente, han estado centrados en sectores de la sociedad que tienen condiciones económicas para que sus hijos estudien, nosotros queremos que este programa se sintonice con esa apuesta de impacto social. Y por eso hemos decidido que de los 40 cupos que nos da el Ministerio, en términos de condiciones iniciales, 20 cupos van a ser para jóvenes de zonas rurales. Los mejores bachilleres de colegios públicos de zonas rurales del departamento, por cada una de las subregiones. Vamos a traer los mejores de la subregión del Bajo Sinú, los mejores de la subregión de La Sabana, los mejores de la subregión costanera, los mejores del Medio Sinú, los mejores del Alto Sinú, los mejores de la de San Jorge y zonas rurales de Montería. Ahí vamos a dar la mitad de los cupos para que este programa le permita al hijo del campesino educarse en una profesión, en una disciplina científica que históricamente ha estado centrada en quien tengan poder adquisitivo. En cualquier universidad del país privada, un programa de medicina cuesta el semestre 20, 25, 30 millones de pesos. Pues aquí no van a pagar un peso. Aquí se van a educar los sectores más vulnerables en una carrera de nivel, de élite, con impacto social, de manera gratuita. Por supuesto, eso va a requerir el mérito, vamos a coger los mejores, porque necesitamos que este programa sea el mejor y vamos a traer a los mejores dentro de los mejores. Así que le vamos a dar esa connotación social que identifica la razón de ser de esta universidad.
4: Ahí está el profesor Jairo Torres Oviedo, rector de nuestra Universidad de Córdoba, entregando detalles en un anuncio que hizo a través de rueda de prensa ayer con relación al programa de medicina de nuestra Universidad de Córdoba, que ya tiene registro calificado por parte del Ministerio de Educación Nacional.
5: A propósito, el profesor Torres Oviedo anunció de manera simultánea que fueron habilitados los sitios de práctica y rotación de los futuros estudiantes, para lo cual agradeció la colaboración y la alianza de los siguientes establecimientos médicos en Montería y Córdoba.
4: ¿Cuáles son esos establecimientos que ya tienen alianza con nuestra Universidad de Córdoba para el tema de práctica de los estudiantes de medicina? Clínica Saima, Clínica Central, Clínica La Esperanza, Oncomédica, Clínica CUMI, Empresa Social del Estado Vida Sinú Hospital El Amparo, Hospital La Granja y Hospital La Gloria, Medicina Integral, Hospital San Jerónimo de Montería, Fundación Amigos de la Salud, Clínica Montería y Hospital San Juan de Sahagún, pero faltan aún 9 lugares más que se habilitarán próximamente también en el marco de esta alianza de la Universidad de Córdoba, su nuevo programa de medicina con clínicas del Departamento de Córdoba para el tema de prácticas estudiantiles.
5: Precisó el rector Torres Oviedo que la institución tiene las condiciones de infraestructura para el funcionamiento del programa académico, más de 17 laboratorios que se requieren en los primeros semestres de formación, además de la proyección de nuevas obras físicas que también van a soportar el estudio de medicina, que iniciará el primer semestre de 2027.
4: El presidente del Consejo Superior Universitario y representante del jefe del Estado en este órgano, licenciado Jorge Luis Espitia Solera, destacó que el programa de medicina para UniCórdoba es una realidad que se materializa justo en los 62 años de vida institucional que tiene esta alma mater. El presidente del Consejo Superior de nuestra UniCórdoba, Jorge Luis Espitia Solera.
7: Superior, en ausencia de mi compañera del ministerio en esta rueda de prensa, quiero en primer lugar saludar a todos mis compañeros y compañeras del Consejo Superior, a esta mesa directiva, al señor rector, vicerrectores, a la importante labor del Consejo Académico, de los consejos de facultad, de todo ese cuerpo que hizo posible este hito histórico que a los 62 años de nuestra universidad tenemos la fortuna de presentarle a la sociedad cordobesa, que es la creación del programa de medicina, ya no como un sueño, sino como una realidad que se materializa mediante la resolución que ha expedido el Ministerio de Educación el pasado 30 de abril. Yo sí quisiera anotar, agradeciendo pues cada uno de los escenarios ya mencionados por nuestro señor rector, el compromiso que ha tenido el Gobierno Nacional para con este proceso y este proyecto, que no es solamente de cada uno de los que estamos nosotros aquí, sino que es algo que llega a cada una de las familias cordobesas. El Gobierno Nacional, el presidente Gustavo Petro, ustedes lo escucharon desde el inicio de su gobierno cuando visitó municipios como Montelíbano, Ciénaga de Oro, la necesidad de construir. Él hablaba de la Facultad de Medicina, pero nosotros tenemos nuestra Facultad de Ciencias de la Salud, de construir el programa de medicina. Hoy es una realidad, como lo ha mencionado el rector, en marco de nuestra autonomía, con nuestras propias capacidades, con el apoyo de actores valiosos como la Universidad de Cartagena, con la experiencia que pues tiene esta reconocida y bicentenaria universidad en esa área, hacemos realidad esto. Hacemos esta realidad para impactar en el territorio, no solamente en materia educativa de formar los médicos en los componentes que el señor rector ha mencionado, sino que estamos transformando también la realidad social de este territorio. El presidente, con esta apuesta, con esta resolución que se emitió el pasado 30 de abril, hemos logrado cumplir el sueño a diferentes territorios. La Guajira, el Atlántico, el Chocó y Córdoba, que hoy tiene la posibilidad de formar sus médicos en la universidad pública. Señor rector lo ha mencionado, que inicia el proceso el próximo año mientras adelanta todos los escenarios preparativos. Y yo quisiera que la impronta de la memoria del pueblo cordobés quedara, la insignia de que en este gobierno del cambio del presidente Gustavo Petro, del ministro Daniel Rojas Medellín, y con el apoyo fundamental de quien fue miembro del Consejo Superior, y él es el actual viceministro de Educación Superior, doctor Ricardo Moreno Patiño, se construyó, ya lo he mencionado, con el ejercicio participativo de todos los cuerpos de la universidad, este programa de medicina.
4: Es el presidente del Consejo Superior Universitario, quien además es el representante del presidente de la República, Gustavo Petro, el profesor Jorge Luis Solera, ¿cierto? Espitia Solera, profesor Jorge Espitia Solera, licenciado en Ciencias Sociales, egresado de esta Universidad de Córdoba, entregando también su aporte con relación a esta importantísima noticia de gran impacto para el Departamento de Córdoba. Programa de Medicina, primer semestre de 2027, aquí en nuestra Universidad de Córdoba, 40 cupos por semestre ha autorizado el Ministerio de Educación y ha insistido el rector. De esos 40 cupos, 20 serán diferenciales para los mejores bachilleres de colegios públicos de zonas rurales por subregión. Sí, se van a escoger los mejores por subregión: Bajo Sinú, Sabana, Región Costanera, Región Alto Sinú, San Jorge y también el área rural de Montería. El énfasis de este programa de medicina, no lo habíamos dicho y lo mencionó ayer el rector, fue claro con eso: salud preventiva y enfermedades infecciosas y tropicales, sobre lo cual nuestra Universidad de Córdoba tiene gran experiencia. Recordemos que contamos con el Instituto de Investigaciones Biológicas del Trópico, IIBT, que opera en el lugar de desarrollo de Verástegui. También con el programa de bacteriología, que ha hecho muchas investigaciones profundas de impacto internacional relacionadas con el tema de las enfermedades infecciosas y tropicales. Programa de medicina en nuestra Universidad de Córdoba, primer semestre de 2027. Se ha hecho una realidad este anuncio. Ya no es un anuncio, ya es una realidad ya materializada. 40 cupos semestralmente, 20 serán diferenciales. 8:48 minutos.
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5: Y a las 8:48 minutos, 40 segundos, le damos la bienvenida al catedrático del deporte, Andrés Reza Cordero.
9: Entramos en materia como deportiva, saludando a toda la audiencia, a Eduardo, a Rafa José, a Leonardo Mendoza y Burgos en el Control Master. Con toda la información deportiva, se jugaron ya la fecha regular del torneo colombiano, que dejó las siguientes llaves para jugar los playoffs, donde Atlético Nacional se va a enfrentar el día sábado al conjunto Internacional de Bogotá de visitante a las 4 de la tarde en el Campín de Bogotá. Deportes Tolima, Deportivo Pasto, buena llave esta, el día sábado a las 6:10. América de Cali frente a Santa Fe a las 8:20 en el Estadio Pascual Guerrero de la ciudad de Cali. y Once Caldas de Manizales frente a Junior el día domingo en el Estadio Palo Grande. Los partidos de vuelta serán el día martes, el 12 de mayo, Atlético Nacional Internacional de Bogotá en el Atanasio Girardot, Santa Fe América de Cali el día martes 12 de mayo a las 8:30 de la noche en el Campín de Bogotá, el día martes Pasto Tolima también a las 6 de la tarde pero en el Estadio La Libertad de San Juan de Pasto, y Junior Once Caldas el día miércoles en el Estadio Romelio Martínez, por de disputar esos partidos de cuartos de final, que los ganadores llegarán a semifinales y posteriormente a la gran final del torneo profesional colombiano para disputar la primera estrella. En Liga de Campeones hoy a las 2 de la tarde tendremos el duelo entre Arsenal Atlético de Madrid. Indicamos que esta serie va empatada a 0 goles, y mañana tendremos Bayern Múnich PSG a las 2 de la tarde, donde está la cuota colombiana de Luis Díaz. Hay que indicar que Jaguares de Córdoba cerró el todos contra todos con victoria frente al Cúcuta Deportivo, ya esperar lo que va a ser el segundo semestre para que el equipo del Sinú tenga buena participación en el torneo colombiano. Y se acerca la cita orbital, cada día estamos más cerca del Mundial de Fútbol. Estaremos aquí en Unicórdoba Estéreo en la bitácora del fútbol, hablando sobre anécdotas, anotatarios sobre lo que tiene que ver con el Mundial y nuestra participación en la cita orbital en el 2026, don Eduardo.
4: Toca vernos el Mundial con la misma camiseta, ¿no?
9: Sí, señor.
4: ¿O hay camiseta nueva?
9: No, creo que todavía siempre hay alguna sorpresa ahí por el patrocinador, la firma, uh-huh, que creo que se pueda lanzar una camiseta nueva, distintiva para este Mundial 2026.
4: El gran partido lo ha ganado la Universidad de Córdoba con el apoyo del Ministerio de Educación, ¿no?
9: Sí.
4: Programa de Medicina para nuestra institución.
9: Total.
4: Ganamos el torneo.
9: Ya ganamos el Mundial.
4: Señor. Ganamos el Mundial. Es una noticia, señor, mundialista.
9: Total.
4: Andrés, muy amable. Gracias, éxitos en el resto de su día laboral. 8:51 minutos, llega a esta hora la acostumbrada sección El Boom en las redes con Lady Malvaceda Sánchez. Ella es estudiante de Comunicación Social Periodismo y nos acompaña aquí en la mesa de trabajo.
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5: Ya tenemos en Colombia las 8:52 minutos. Bueno, hoy Lady nos va a sorprender con algo que tiene que ver con un fenómeno de la Tierra, algo así como de inclinación de la Tierra. Este fenómeno nos hace percibir los días más largos o más cortos. Pero para saber cómo se desarrolla y cuál es el tema, aquí está el Boom en las Redes con Lady Malvaceda.
11: Internet. Hola, muy buenos días, J. Eduardo. Como siempre, saludo a todos en la mesa de los 90.0 de Unicórdoba Estéreo. Pero el saludo más especial es para nuestros oyentes, quienes nos sintonizan a esta hora. Así es, como ya nos adelantaba J, ¿ustedes se imaginan que los días ya no duren 24, sino 25 horas?
4: Hay días en los que creemos que duran 25 horas, son días largos.
11: Pero ¿a usted le gustaría que el día durara más o que durara menos?
4: Depende del día. Hay días que uno quiere que se acaben rápido.
11: Bueno, porque la noticia es esa. Últimamente, en los titulares de varios medios de comunicación, ha estado esta noticia de que los días pueden durar hasta 25 horas. Y es que la NASA confirmó que la Tierra gira cada vez más lentos y que los días se están alargando. Este cambio se mide en milisegundos, pero pues no es algo irrelevante. La rotación del planeta históricamente pues no ha sido estable, y el principal responsable de su freno ha sido la Luna. Siempre escuchamos, ¿verdad?, cómo la Luna influye en todo esto. Pero no es simple mito, no es solo algo de nuestros abuelos, sino que está confirmado científicamente, ya que la atracción gravitacional de esta alarga los días a un ritmo de 1,7 segundos milisegundos por siglo. 1,7 milisegundos por siglo. Eso nos parece algo, pues, mínimo, que no lo podemos notar. Pero resulta que, a pesar de que esto nunca ha sido estable, ahora hay un factor nuevo y es el cambio climático. Desde el año 2000, el deshielo de los glaciares y el aumento del nivel del mar redistribuyen la masa del planeta, lo que ralentiza aún más su giro. Entonces, las proyecciones indican que este efecto podría alcanzar los 2,62 milisegundos por siglo, superando incluso la influencia histórica de la Luna. Asimismo, también hay que recalcar, siento que esto es bastante importante, y es que la actividad humana también está dejando una huella importante en nuestro planeta. La presa de las Tres Gargantas en China alargó el día en 0,06 microsegundos por su enorme capacidad de almacenamiento de agua. En sentido contrario, el terremoto del Océano Índico en 2004 acortó el día en 2,68 milisegundos al mover las placas tectónicas. Es decir, cada uno de los fenómenos que ocurren en la Tierra y también de estas grandes obras que nosotros vemos como un logro están afectando la rotación de la Tierra. Y aquí les quiero contar un dato bastante curioso. Y es que si ustedes ven que sus GPS empieza a fallar, eso tiene una explicación. Resulta que el GPS calcula las ubicaciones basándose en el tiempo exacto que tarda una señal en viajar. Entonces, si el día se alarga, ese cálculo se desincroniza y la ubicación puede quedar varios metros fuera del lugar. Esto, de hecho, ya ha pasado en 2012, un ajuste de apenas un segundo. Escúchenme, solo un segundo en los relojes globales causó fallos en plataformas como Reddit y LinkedIn. Por eso, cada fracción de segundo obliga a recalibrar constantemente. Entonces, aunque para nosotros parece algo irrisorio, como lo decía Jota acá, realmente sí tiene repercusión en este tipo de cosas. Pero llegaremos a tener a tener días de 25 horas. Les cuento que los científicos dicen que sí, pero por allá en unos 200 millones de años. Por ahora, el cambio es casi que imperceptible, o mejor dicho, sí es imperceptible, pero el planeta lo está sintiendo y la tecnología ya lo está pagando con este tipo de cosas.
4: Bueno, ahora, permítame, usted siempre termina con una pregunta, pero hoy se la hacemos nosotros. ¿Cuáles son para usted sus días más largos y sus días más cortos?
11: Bueno, creo que definitivamente los días más cortos son cuando estoy en mi pueblo
4: descansando,
11: en Bijao, descansando con mi familia, jugando con mis sobrinos. Esos días se van.
4: ¿Cuántos sobrinos tiene?
11: Tengo 2 sobrinos. Ajá. Bueno, pero eso por parte de... Eso es una historia larga.
4: Sí.
11: Pero digamos que tengo 2 sobrinos y otro...
4: Con los que juega son 2.
11: Con los que juego son 2.
4: ¿Y los días más largos?
11: Y los días
4: los
11: más
4: de parciales,
11: largos,
4: ¿no?
11: Definitivamente cuando tengo jornadas muy largas en la universidad, cuando me toca estar despierta desde las 5 de la mañana y estar en clases como hasta las 9 de la noche, esos días son largos y ahí sí quisiera que fuese al contrario. Pero sí, vamos a esperar a ver qué pasa.
4: Bueno, muy amable Lady Malvaceda Sánchez por su acostumbrada sección El Boom en las redes a través de este espacio informativo. Mire, ya cuando estamos finalizando, 8:58, comentarios de la noticia del programa de medicina en nuestra Universidad de Córdoba a través del Facebook de la Universidad de Córdoba. Dice Elvira Banda: excelente gestión, doctor Jairo. Dios lo siga bendiciendo. Se refiere al rector de nuestra Universidad de Córdoba, el gran líder académico de esta institución, el profesor Jairo Torres Oviedo. William Vitola Reino dice en Facebook: Felicitaciones para el cuerpo administrativo de mi querida universidad, del cual soy egresado, de la Facultad de Medicina Veterinaria y Zootecnia, año 1981. Ana Luz Bedoya dice, excelente noticia para la Universidad de Córdoba. Marlene Beatriz Hernández dice, excelente, felicidades Universidad de Córdoba. Ingrid Torre dice, bendiciones para todos, excelente noticia, felicidades. Una página que dice, Sociales, dice, excelente noticia para Unicórdoba y los jóvenes que tendrán esa oportunidad. Dice Yado Moral, excelente, saldrán excelentes profesionales, los mejores médicos. Siempre quise estudiar medicina y no la había. Estudié regencia de farmacia, que era lo más similar a la medicina. Hoy en día, con mucho orgullo, egresada de la Facultad de Ciencias de la Salud, regente de farmacia, y también tuve el apoyo de la beca Plan Padrino en el año 2003. Algunos de los comentarios de esta importante noticia, programa de medicina. Esta noticia usted la puede seguir, consultar, buscar en las redes institucionales de la Universidad de Córdoba. En Facebook ha sido compartida 94 veces y tiene alrededor de 400 likes.
5: Sin duda alguna, esta noticia es una de las más positivas para el departamento en los últimos años, porque tiene, como usted lo dijo hace un instante, un impacto social que atañe a todos los estamentos de la sociedad de nuestro departamento y, por qué no decirlo, de Colombia. Llegamos a la parte final del informativo Unicórdoba. Ya tenemos en Colombia las 9:30 segundos. En el máster, Leonardo Mendoza Burgos, dirección de noticias y coordinación de Unicórdoba Estéreo, Eduardo Arturo García Martínez. En el boom de las redes, Lady Malvaceda. Estado del tiempo, Sebastián Betancur. Producción de noticias, Fiorella García. Reporteros, Andrés Reza Cordero y Saúl Emiro Amador Barreto. Dirección de la Oficina de Comunicaciones, Jorge Velázquez Crespo. Mi nombre es Rafael J. Caballero, quienes invita a continuar en la sintonía de Unicórdoba Estéreo 90.0 FM, la torre más alta de la radio en Córdoba.
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13: Son las 9:02.

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Buenos días, buenas tardes. Nos encontramos nuevamente en nuestro programa Momentos en Familia. Momentos en Familia es un espacio radial del programa de educación infantil de la Facultad de Educación de la Universidad de Córdoba. Hoy, como siempre, estamos invitando a un momento de reflexión en el que siempre tratamos temas interesantes de lo que debe saber y saber hacer un padre de familia en la obligación, en la responsabilidad del proceso potencial de los niños y niñas en la primera infancia. Momento de reflexión en el que nos encontramos con nosotros mismos revisándonos en lo que es hacemos, sentimos, hablamos, pensamos, pero con un solo propósito, el propósito de encontrar nuevas formas de pensar, nuevas formas de sentir, teniendo presente siempre el bienestar individual y colectivo y la posibilidad de un proceso potencial de ese ser que apenas comienza, nuestros hijos o las personas que cuidamos, o nuestros hermanos menores. Esa responsabilidad nos lleva entonces a preguntarnos qué debo saber y saber hacer para contribuir al desarrollo potencial de mi hijo, de la persona que cuido, de mi hermano menor, de mi vecino, de mi sobrino, de mi primo. Este es un espacio en el que invitamos profesionales, invitamos personas del común, pero también invitamos estudiantes de nuestro programa de educación infantil, y hoy esa es la oportunidad. Es la oportunidad de mostrarle a todos el proceso de formación que estamos siguiendo en nuestro programa de educación infantil, cómo se están profesionalizando nuestros estudiantes. Y hoy lo vamos a hacer con el pretexto de un tema bien importante, un tema de actualidad, un tema que es fundamental dentro del contexto de la dinámica familiar, y es el maltrato infantil, la violencia hacia el niño y a la niña. ¿Cuándo somos violentos? ¿Cuándo maltratamos? ¿Qué generamos en nuestro niño al maltratar? Y como dice nuestro jingle, no basta. No basta con llevarlo al colegio, darle de comer. Hay que tener en cuenta muchos aspectos. Y entre esos muchos aspectos, cómo se da la relación entre nosotros y nuestros hijos, nuestros estudiantes o los niños que estamos cuidando. ¿Realmente no maltratamos? ¿Porque no decimos una grosería? ¿Porque no pegamos? Ese es el tema de hoy. Es un tema que se aborda en el proceso de formación de nuestros estudiantes. Nuestros estudiantes entonces se están formando no solamente para los eventos académicos, sino para hacer un seguimiento y un proceso de estimulación en el proceso de formación de personas, ciudadanos, sujetos que están en un colectivo. Y el tema de hoy lo hemos abordado en una cátedra y quisimos traerlo para compartirlo con ustedes en compañía de los estudiantes. Sin embargo, quiero invitarlos a que escuchen, a que reflexionen. No a justificarse, solamente escucha, y lo que escuche, reflexiónalo, míralo desde tu perspectiva de cómo eres tú, y de acuerdo a la conclusión que llegues, te invitamos también a tener unos cambios. Hay que escuchar, hay que reflexionar, pero a partir de eso y como consecuencia de eso, hay que cambiar. Hoy tenemos unos invitados, unos estudiantes de séptimo semestre del programa de educación infantil
que con los cuales vamos a compartir un momento de charla acerca del tema. El tema: violencia infantil, maltrato infantil. ¿Cuándo hay violencia? ¿Cuándo hay maltrato? ¿Cuándo consideramos que realmente nos maltratamos? Y las posibles afectaciones que puede tener eso en un niño. Pero eso lo vamos a hacer después de unas pautas institucionales.

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Bueno, estamos aquí en nuestro programa Momentos en Familia, recordando nuevamente, escucha, reflexiona y después empieza a mirar alternativas de cambio frente a las relaciones que mantenemos con los niños y los chicos y las niñas. Como se lo anuncié, hoy tenemos unos invitados especiales, unos estudiantes del programa de educación infantil. Bienvenidos.

0: cumpliendo con la invitación del profesor, enriqueciendo nuestra experiencia y hablando desde nuestra parte sensible de lo que es el maltrato y de las afectaciones que esto tiene en los niños.
1: Muy buenos días, mi nombre es Lady Lambraño Galván. Igualmente, le extiendo las gracias al profesor Otálvaro por su invitación. El día de hoy vamos a estar en contacto con el fenómeno de las afectaciones de la violencia en la infancia, cómo ocurren, por qué, en qué contexto se dan. Entonces es un tema muy enriquecedor para todos los que nos están escuchando.
2: Muy bien, con la participación de todos estos estudiantes, pues vamos a abordar el tema y vamos a hacerlo en una secuencia que le permita a nuestro radioescucha ir haciéndose una idea, porque a veces sabemos que hay violencia, sabemos que existe la violencia y a veces creemos que nosotros no hacemos parte de la violencia y no tenemos cierta sensibilidad frente a la violencia. Y entonces comencemos con eso. Comencemos, ¿cómo hacerse sensible frente a la violencia? ¿Qué significa eso de ser sensible frente a la violencia?
1: Bueno, yo opino que es reconocer ese fenómeno. Primero que todo, como persona, sentirnos que estamos vulnerando a alguien. Después de reconocernos, pues accionar al respecto, ya que esta puede traer consecuencias a mediano o a largo plazo. Entonces siempre es conveniente sensibilizarnos primero ante el fenómeno.
0: Bueno, yo pienso que ser sensible ante este fenómeno es reconocer que existe, no normalizarlo, porque en este momento en el que estamos, hay muchos maltratos que son normalizados, no lo vemos como algo que estamos vulnerando al niño, entonces digamos que en palabras castas nos hacemos de la vista gorda y no actuamos, no reconocemos, no nos sensibilizamos y nos ponemos en el zapato del otro para ver qué derechos está vulnerando, cómo está afectando esto al niño física y psicológicamente.
3: Bueno, para hacernos sensibles, suena muy, muy fácil hacernos sensibles, pero es algo un poco complejo para nosotros porque la violencia está muy normalizada por cuestiones de cultura, ¿sí? Vivimos en una cultura acostumbrada al maltrato, lo ven como un método de corrección, de educación hacia los niños. Entonces, esto es un proceso muy complejo, pero sí se puede hacer reflexionando acerca de nuestras acciones, digamos que recordando cómo nos sentíamos nosotros cuando de niños nos hacían este tipo de correcciones, que así le llaman, y viendo cómo nos sentíamos nosotros y pensando, reflexionando de cómo se siente la persona a la que nosotros le hacemos violencia, básicamente.
2: Bueno, entonces el fenómeno es violencia o maltrato. Si hacemos una distinción entre las dos cosas, a veces pensamos que la violencia es lo físico. Los golpes fuertes, porque ni siquiera los golpes suaves, los golpes fuertes. Pero cuando hablamos de maltrato estamos hablando de otras formas más sutiles de estar relacionándonos con un sujeto vulnerable, un sujeto que no tiene la capacidad para defenderse, pero que finalmente esa forma de comportamiento, esa forma de relacionarnos afecta a ese sujeto. Entonces estamos hablando de maltrato. Hoy la gran pregunta que nos debemos hacer aquí y que al final debe el oyente resolver, ¿eres tú maltratador? ¿Qué tan maltratador eres tú? Pero para poder contestar esa pregunta vamos a ir desarrollando unos aspectos fundamentales que nos pueden guiar, para que el radioescucha finalmente tenga la oportunidad de encontrar

0: una claridad en si es maltratador o no y por ende a partir de allí crear alternativas. Vamos a hacer una pregunta general y es, ¿cómo ha sido tu proceso en la cátedra? ¿De qué te has dado cuenta? ¿De qué tomaste conciencia? De ti y del mundo que te rodea, de la sociedad, de la cultura. Entonces, comenzamos por aquí. Vamos a tener apreciaciones de cómo han vivido esa sensibilización y cómo han abordado ese fenómeno de la violencia y el maltrato.
1: Bueno, yo creo que antes de comenzar la cátedra de afectaciones, veía el maltrato o la violencia como algo, digamos, notorio, que si deja huella es violencia. Pero en el transcurso, en el proceso que llevamos, nos damos cuenta de que no, de que las afectaciones de violencia van un poco más allá. Hay afectaciones que no son físicas, pero son igual o más dañinas, como son las afectaciones psicológicas, emocionales, las sociales. Estas impactan a nivel, digamos, de mediano y largo plazo, porque el niño que recibe una afectación puede replicarla en su salón de clase, en su familia, en su comunidad, y aún peor cuando este padre de familia la puede normalizar o puede verse vulnerado también ante ella misma. Entonces, a la larga no es solo él que lo afectaron, sino que ahora mismo él es el violentador también. Entonces, es eso, darnos cuenta a tiempo para ir corrigiendo en los contextos que sea necesario, llámese escuela, llámese comunidad, llámese hogar, puesto que este es uno de los más vulnerados, el hogar, que debe ser contexto de protección integral del niño y es uno de los que más vulnera.
2: Bueno, en mi caso yo consideraba la violencia como cuando uno le pega al niño y ya. Para mí era eso, era violencia, los golpes. No consideraba un grito como algo violento, ¿sí? Pero en esta cátedra ha sido muy impactante para mí, porque he aprendido qué es en sí la violencia. Sí, que en la violencia no solo son los golpes, son los gritos. Hay muchas maneras de violentar, de causar maltrato. El desafecto es también un tipo de maltrato. Estar en casa y no prestarle la atención a tu hijo cuando tu hijo te habla, eso es una forma de maltrato. Sí, vivimos maltratando todo el tiempo, quizás sin darnos cuenta. Y esta cátedra me nutrió mucho con respecto a este tema y de cierta manera ha cambiado la perspectiva de ver el mundo, de interrelacionar con mi familia, con las personas que están a mi alrededor. Y bueno, yo creería que esto es tan nutritivo que quizás todos los estudiantes de aquí de la universidad deberían de pasar por este curso, porque es que esto nos forma para ser personas, ¿sí? Y lo más bonito es ser persona, no tanto el título que uno tenga, sino cómo nos relacionamos con las demás personas y qué bueno sería hacerlo sin violencia.
3: Bueno, desde mi punto de vista, esto me ha impactado profundamente, sobre todo en mi ámbito familiar. Como lo decía la compañera, tenía la idea errada que la violencia solamente era maltrato físico y no de pronto que en casa me ignoraran o me hicieran una comparación, que lo viví mucho en mi infancia y yo lo veía como normal, pero me afectaba muchísimo psicológicamente y es algo que todavía recuerdo y que no pienso repetir porque ya tengo el conocimiento, las herramientas para cambiar esa relación que quiero formar y que quiero crear con mi hijo. Debemos actuar más desde el ser persona, ser considerados, ser empáticos, y si logramos actuar desde esta perspectiva, creo que podemos ser personas menos violentas, ser personas más racionales, detenernos un poco y pensar antes de violentar a ese amigo, a ese familiar, a ese hijo. En mi caso ha cambiado profundamente mi forma de relacionarme con mi hijo. Yo pues tenía ideas equivocadas, ideas erróneas, y ahora antes de cometer cualquier acción pienso, analizo, interiorizo todo lo que he aprendido en esta cátedra, y definitivamente es algo para analizar todo lo que podemos dañar a un niño con palabras hirientes, con gestos, con miradas feas, que para nosotros simplemente son, no, se me pasó, en el momento estaba ocupada, hice una mala mirada o lo ignoré o le dije una palabra que de pronto pensamos que no tiene consecuencias, pero sí es algo que marca su vida para siempre, porque doy fe de eso.
0: Bueno, hay cosas que hay que señalizar, categorizar y describir y explicar un poco mejor, y tienen que ver con tres cosas que ustedes han dicho. Una es que la violencia se ha normalizado, pero no podemos decir simplemente se normalizó porque no sabemos el radioescucha si no está entendiendo lo que queremos decir. Entonces vamos a abordar ese aspecto de cómo la violencia se ha normalizado, ejemplos descriptivos, de pronto anécdotas, estudios que han hecho ustedes acerca de eso, de cómo desde la cultura se ha normalizado formas de relacionarnos que a toda luz son violentas o que a toda luz son maltratantes y que afectan al sujeto. ¿Quién podría hablarnos un poco de por qué hablamos de normalización de la violencia o cómo se puede mirar o describir ese fenómeno?
2: Bueno, acerca de este punto, decimos que se ha normalizado porque es que esto es cultural, ¿sí? Esto es, podemos decirlo así, un mal de cultura, ¿sí? Vemos que nuestros abuelos, nuestros padres, la forma de corregirnos era pues con golpes, con gritos, con castigos, bueno, digamos, bastante duros. Por ejemplo, cuando yo iba al centro con mi mamá, yo no podía tocar nada. Y con solamente una mirada de ella, ya yo sabía que en la casa me iba a ir terrible, como yo hiciera algo que ella me había dicho que no hiciera. Vemos también, incluso en las escuelas, anteriormente, los niños que no se aprendían las tablas les daban reglazos en las manos. Y todo esto ha venido de generación en generación hasta este punto que esta es la forma de corregir. Sí, dar una palmada, una nalgada, dar un tapaboca, castigos bastante fuertes a los niños. Entonces, crecemos con esa idea de que esa es la única forma que hay para corregir a un niño. Y no es así.
3: Bueno, yo pienso que la violencia se normaliza cuando se disfraza de corrección. Hemos venido, como lo dijo la compañera, desde generaciones en generaciones donde corregir, donde violentar, perdón, es corregir. Si te equivocas, te doy un golpe. Si te va mal en el colegio, te doy un golpe, y es por tu bien, porque así aprendes, porque así te corrijo y porque así me educaron. Entonces, ¿qué pasa? Fuimos violentados y eso se lo vamos a pasar también a nuestros hijos y nuestros hijos a sus hijos. Entonces es una cadena que no se va a romper. Tenemos que trabajar en eso, tenemos que ser sensibles ante el fenómeno y así romper esa cadena de maltrato y dejar de normalizarlo y verlo como es una violencia, un maltrato que trae tanto consecuencias físicas como psicológicas en el niño y a largo plazo afectará su desarrollo integral también.
1: Bueno, la violencia o la normalización de la violencia se torna como una validación afectiva, adecuada de corregir o de pronto de inculcar límites, de colocar normas, ya sea en el ámbito laboral, familiar, de escuela, en el trabajo, quizá por necesidad. Se normaliza la violencia y estamos expuestos a muchas cosas, a veces por la necesidad de. Entonces terminamos, digamos, normalizando lo que el jefe o viceversa nos diga. También podemos verlo en la casa, en las correcciones que nos hagan, pues los papás ya vienen con esos patrones de roles, digamos, entre comillas, machistas, que así que se corrige. Entonces terminamos comprendiendo de que si actuamos mal, eso tiene una consecuencia. Y digamos, en los contextos educativos también hay que hacerle caso al docente, llevar todo adecuadamente, porque si no, eso causa la consecuencia de un grito, de un jalón, de una mirada inadecuada. Entonces estamos expuestos día a día a muchas de estas normalizaciones, entre comillas, pero que no se deben dar.
0: Otro de los aspectos que se logra entrever en sus forma de expresar la comprensión del fenómeno es que hacen alusión a que ustedes consideraban que la violencia era golpe. Pero esta es la gran pregunta, es entonces, ¿qué otro tipo de violencia fuera la de dar golpes o que sea tan evidente la violencia puede haber? Entonces, démosles algo a nuestra radioescucha que ellos puedan tener algunos parámetros, puntos de vista para analizar las formas particulares que ellos tienen de relacionarse con sus hijos o con otras personas. ¿Quién quiere hacer alusión a cómo podemos evidenciar las diferentes o la gama, el espectro de violencia o maltrato que nosotros podríamos estar incidiendo en el tipo de relaciones que mantenemos con mi vecino, con mi hijo, con mi alumno, con la persona que cuido? ¿Cuáles serían esas formas de ver, esas diferentes formas que ustedes insinuaron al decir que creían que solamente eran golpes?
3: Bueno, podemos hablar del abandono afectivo sutil. Ese es un poco difícil de identificar porque tenemos que notar señales que a veces no suelen estar a simple vista. Entonces, digamos que hay que trabajar más a fondo ese tema. Eso se vive y es incluso más normalizado que la violencia física, que se ve a simple vista un moretón, un golpe en el brazo. Y es algo que suelen hacer los padres, o solían hacer mis padres, me pongo como ejemplo, día a día, con una mala palabra, un mal gesto, o estando presentes en casa, nos enfrascamos tanto en lo que estamos haciendo, en el trabajo, en las labores del hogar, y está nuestro hijo a nuestro lado, pero no le estamos prestando la suficiente atención, no le estamos brindando tiempo de calidad, lo tenemos en un abandono afectivo sin darnos cuenta. Por ejemplo, yo estudio, tengo mi tiempo para hacer trabajo, para estudiar, para hacer mis labores domésticas, y el tiempo que mi hijo está en casa, se ha dado el momento en el que quiere jugar conmigo, en el que quiere hacer alguna actividad conmigo, pero no tengo el tiempo y digamos que lo aparto, le digo no, en este momento no puedo, o incluso he llegado a ignorarlo un poco. Y yo lo veía como normal, no tengo tiempo, simplemente no juego con él porque no puedo sacar el tiempo dentro de mis labores cotidianas para hacerlo. En esta cátedra me he dado cuenta que estaba violentando a mi hijo sin pensarlo o sin tener en cuenta las afectaciones psicológicas que esto estaba teniendo en él. Hoy analizo, pienso, sí lo estaba violentando, tengo que buscar las herramientas, el espacio. Como me comentó el profesor, no todo puede ser a blanco y negro, tienes que buscar las alternativas y las herramientas para involucrarlo cuando estés trabajando, cuando estés estudiando y cuando estés haciendo las labores en casa. Entonces siempre existe la manera de analizarnos, de pensar si estamos siendo violentos y de buscar las herramientas para cambiarlo.
0: También se hizo alusión al desafecto. ¿Cómo podemos entender eso del desafecto?
1: Aquí podemos ver que existe el desafecto evidente, ¿sí? Y el desafecto sutil. Sí, estas son dos categorías que hemos planteado, ¿sí? en nuestras cátedras. Y es algo que afecta mucho a los niños. Por ejemplo, el desafecto evidente, se evidencia más cuando
2: a través de nuestras expresiones, ¿sí? Hacia nuestros hijos, hacia algún familiar, incluso hacia nuestros amigos, ¿sí? Expresiones despectivas, ¿sí? Expresiones que te invalidan a la otra persona, ¿sí? Por ejemplo, tú si eres bruto, tú nunca haces nada bien, ¿por qué eres así? Muchos papás tienen siempre muy marcada esa expresión, ¿por qué eres así? Sí, cuestionando al niño, y eso lo que le da a entender al niño es que, o sea, como soy, no es bueno, no le gusta a mi papá como
0: no
2: soy yo.
0: No soy aceptado.
2: No soy aceptado, o sea, mi padre no está conforme como yo soy, debo cambiar, pero eso afecta mucho a los niños. Les da esa inseguridad desde muy temprano, escuchando esas expresiones, y llegan a la edad adulta como personas inseguras, como personas temerosas a enfrentarse al mundo, se sienten incapaces, y vemos muchas personas en el mundo con mucho talento, con muchas habilidades, pero están frenados por esos complejos que nosotros como papás les sembramos desde muy pequeños. También vemos igualmente el desafecto sutil. Es cuando expresamos juicios de valor hacia ese niño, ¿sí? Por ejemplo, tú deberías ser mejor, mira que yo en el colegio quiero que saques siempre 5, porque siempre sacas estas notas, tú deberías ser como tu hermano, que tu hermano esto, que tu hermano sí compone la cama bien, tú porque no has aprendido, si tú eres más grande que tu hermano. Esas comparaciones no son buenas, esas comparaciones limitan, esas comparaciones causan dolor, aunque no creamos, aunque el niño no nos diga, ay papá, eso me duele, a ellos les está doliendo, solamente que ellos no saben cómo expresarnos que a ellos les está doliendo esas expresiones.
0: O sea que hay unas formas muy evidentes de maltrato, pero hay formas que creemos que no es maltrato, pero sigue siendo maltrato, y eso los haría sutil. ¿La otra compañera quiere aportar algo acerca de eso?
1: Claro que sí. Tengamos en cuenta otra forma de violencia, como es el abandono físico. Bueno, el abandono físico puntualiza muy bien hacia la manera en que nosotros, digamos, hay un aislamiento frente al niño en las necesidades de pronto de sacarlo al parque, de estar pendiente ya a sus reuniones de colegio, donde él vea que sí nos interesamos por sus cosas, digamos, en reuniones familiares, integrarlo también hacia las cosas, las socializaciones personales o de familia. Asimismo, podemos poner un ejemplo familiar, digamos, con nuestra abuela, madre, si no la visitamos, no estamos pendientes de pronto de llevarla al médico, una cita que tenga, digamos, hasta no visitar una persona de nuestra familia, que el niño vea eso, también hace que se reduzca, digamos, no tener un afecto hacia todo el entorno familiar, y esto hace que haya una violencia, digamos, como abandono físico, ¿ya? No estar atento y pendiente también a la necesidad del otro, una necesidad concreta, y que los niños a nuestro alrededor vean ese afecto de parte de nosotros.
0: Antes de irnos a unas pautas institucionales como dinámica de este programa, podríamos decir que entonces tenemos formas aparentes de relacionarnos que no consideramos violentas. Pero aquí estamos mostrando que sí son violencia, que sí maltratan, que sí hacen un efecto negativo en el chico, en la niña, en el niño, y que tiene afectaciones o consecuencias a mediano y a largo plazo que no son positivas, que no potencian al niño. El tema es bien interesante y bien largo, pero vamos a hacer unas pautas institucionales y ya volvemos con el tema.

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4: Volvemos a nuestro programa y quiero compartir con ustedes una lectura de la cual, una pequeña cartilla de maltrato que yo hace muchos años diseñé en el encuadre de la Gobernación de Córdoba en un programa de prevención del maltrato en la escuela. Y dice así: por favor, mamita y papito, mis manos son pequeñas y por eso me riega la leche. Mis piernas son cortas, por favor espérame, camina más despacio, así puedo andar contigo. No me pegues en las manos cuando toco algo lindo, de color brillante, es que quiero aprender. Por favor mírame cuando te hablo, así sé que me estás escuchando. Mis sentimientos todavía son tiernos, no me regañes todo el día. Deja que me equivoque sin hacerme sentir estúpido. No esperes que la cama que hago o el dibujo que pinto sea perfecto. Ámame por el hecho de haber tratado de hacer lo mejor posible. Recuerda que soy niño, no un adulto pequeño. A veces no entiendo lo que me dices. Te quiero, por favor, ámame por lo que soy, no por lo que hago. No me rechaces cuando estés molesta conmigo. Ven a darme un beso, me siento solo, abandonado y con miedo. Cuando me gritas me asusto, por favor explícame lo que he hecho. No te enfades cuando en la noche las sombras y la oscuridad me da miedo o cuando despierto y te llamo. Tu abrazo es lo único que me devuelve la paz. Cuando vamos a las tiendas, no sueltes mi mano. Creo que voy a perderme y no me encontrarás jamás. Me siento muy triste cuando papá y tú discuten. A veces pienso que es por culpa mía y se me encoge el estómago y no sé qué hacer. Muchas veces que abrazas y acaricias a mi hermano, es lo que quiero, es que lo quieres más que a mí. quizás porque es más guapo e inteligente, pero yo no soy tu hijo también. Me regañaste cuando rompí mi juguete y mucho más cuando me eché a llorar. Yo estaba acongojado y peor que tú. No lo hice a propósito y me quedé sin él. Te molestaste porque me ensucié jugando. Pero es que la sensación del barro en mis pies era tan rica y la tarde tan linda. Ojalá supiera lavar mi ropita. Hoy te sentiste mal y yo me preocupé mucho. Traté de entretenerme con mis juguetes y mis cuentos y me dieron un par de nalgadas que me sacaron de tu lado. Me fui a un rincón a llorar. ¿Qué harías si tú te murieras? No metas miedo con el infierno, no sé lo que es, pero pienso que debe ser algo tan terrible como estar sin ti. Aunque me dejaron con los tíos, la pasé bien, les eché de menos toda la semana. Ojalá no hubieran vacaciones para los papás. Eso es una lectura que debe llevarnos a un momento de reflexión, a un momento de decir, ¿qué estoy haciendo? ¿De qué manera me estoy relacionando con mi hijo? ¿Qué tanto las maneras que como comunes y corrientes, como que todo el mundo lo hace, realmente están generando maltrato hacia mi hijo? Y ya lo hemos dicho aquí, el maltrato y la violencia generan afectaciones y consecuencias a mediano y a largo plazo. Pero sigamos en la tertulia con los estudiantes de educación infantil de séptimo semestre sobre este fenómeno del maltrato. Hay situaciones en las que el maltrato no es tanto lo que haga, sino la incapacidad que tenemos para sentarnos, a mirarnos, a reflexionar, a entender y analizar qué es lo que estoy haciendo para encontrar el cambio. ¿Cómo han evidenciado ustedes en este proceso esa necesidad de sentarme a reflexionar?
5: Bueno, primeramente quisiera que pensáramos, ¿sí?, en dos aspectos muy importantes. Y es de qué manera nos estamos relacionando o desde dónde nos estamos relacionando. ¿Sí? ¿Nos estamos relacionando desde el ser social o desde el ser persona? Aclaremos que el ser social es esa relación que entablamos, pero a partir de lo que yo soy, de mi cargo, de mi, digamos, de mi rol, ¿sí? Del rol que yo cumplo dentro de mi familia, dentro de mi universidad, dentro del colegio, dentro de donde me relaciono, ¿sí? Y el ser persona es esa relación que nosotros entablamos con los demás, pero con el fin, ese fin altruista, ese fin de no violentar, de buscar el bien común para todos. Entonces, si llevamos esto al ámbito de la familia, como padres, ¿cómo nos estamos relacionando con nuestros hijos? ¿Desde el rol social o desde el ser persona? ¿Sí? Si vemos desde el ser social, vemos que muchos padres dicen, no, que mi hijo me tiene que obedecer. Me tiene que obedecer sí o sí porque yo soy su papá. ¿Sí? Y hacen que obedezca con gritos, con golpes, con de muchas maneras violentas. Pero ¿qué tal si lo hacemos mejor desde el ser persona? ¿Sí? Buscamos una manera no violenta de que nuestros hijos nos hagan caso, de que nuestros hijos obedezcan, porque no puede ser posible que todo sea grito, todo sea es que tengo que ejercer mi autoridad aquí en el hogar, porque si no, no funciona. ¿Sí? Siempre hay una manera de ejercer nuestra labor como papás, porque sí, nuestra labor es corregir, como mamá, sí, nuestra labor es corregir, nuestra labor es guiar, educar, poner límites, pero todo eso lo podemos hacer sin violencia. Sí, no hay necesidad de la violencia. Y esto es algo que debemos nosotros pensar, reflexionar, ¿sí? Sentarnos y mirar qué tan violento soy yo con mi hijo, incluso con mi esposo, con mi madre, con mi hermano, con mi primo, con las personas con las que nos relacionamos. Sí, porque vemos muy normal cuando llega una visita que nunca tenemos tiempo, que no vemos a un amigo, podemos decirlo así. Y decimos, la primera palabra que podemos decirle, ay, ¿cómo estás de gordo? Y eso es algo muy normalizado. Y eso es violencia, aunque creamos que no es violencia. Sí, porque nos ponemos a pensar, reflexionemos un poco cómo se siente esa persona que lo primero que le dicen cuando la ven es, estás gordo. Porque mejor no le preguntamos, ¿cómo estás? ¿Qué has hecho? ¿Tu familia? O sea, lanzamos primeramente esa expresión despectiva, fea, que para nosotros es normal, pero realmente incomoda. Entonces, la invitación es a nosotros pensar, mirar cómo nos estamos relacionando. Y simplemente es relacionarnos con las demás personas como nos gustaría que se relacionaran con nosotros, ¿sí? Hay un dicho muy, muy tradicional y popular que dice, no hagas a otro lo que no te gustaría que te hicieran a ti. Entonces, si empezamos a reflexionar sobre eso, vemos que si a mí no me gusta que me digan ese tipo de expresiones, pues yo no las diría, ¿sí? Y así podemos ir reflexionando y cambiando nuestra manera de relacionarnos con los demás.
4: Hay que, en ese momento de reflexión, como ustedes lo habían marcado, hay formas muy evidentes que a la luz de cualquiera y de uno mismo son violentos, son maltratadores. Pero ustedes acaban de señalar que hay maneras en la cultura, en la forma de relacionarnos, que a la luz de nosotros, a la opinión de nosotros, no es violencia, o sea, que lo normalizamos, pero que igualmente ustedes lo mostraron y lo indicaron que son maltratadores. Entonces, en ese sentido también es el llamado a reflexionar de que miremos no si la forma que tengo de relacionarme es común, cotidiana, sino qué tanta afectación puede tener en el otro esa manera de relacionarme. Entonces, ¿qué otra cosa le podríamos decir a nuestros radioescuchas?
6: Bueno, tocando también el tema o continuando con el tema de la compañera, es verdad. En el contexto familiar, los padres son sinónimos de autoridad. Entonces, es como si estuviesen obligados a actuar desde el ser social y no desde el ser persona. A actuar desde la autoridad, porque si no la ejercen, sus hijos no le hacen caso, porque si no la ejercen, están dejando que el niño haga, como se dice por ahí, lo que se le dé la gana, porque no le ponen un límite claro, y un límite claro es ejercer siempre la autoridad sobre ellos. Si no haces esto, te castigo. Si no haces esto, no vamos a tal parte. Si no haces esto, no te quiero. Siempre, siempre estamos actuando desde nuestro ser social. No nos ponemos a pensar o a cambiar ese porcentaje y actuar más desde el ser persona, desde empatizar con nuestros hijos, desde pensar, pero si yo le digo esto, ¿qué pasa? ¿Qué piensa? ¿Qué siente? O si me lo dijeran a mí, ¿cómo me sentiría yo? Y es justamente ahí donde tenemos la respuesta y donde tenemos que ser sensible con lo que le estamos haciendo o desde qué rol nos estamos interactuando con nuestros hijos o con nuestros familiares personalmente. Yo puedo decir que sí ejerzo en mi casa un rol social bastante fuerte, porque es así, si yo siento que no lo hago, las cosas no marchan bien, mi hijo no me hace caso, pero teniendo toda esta información o sensibilizándonos un poco acerca de esto, voy a decir no, yo tengo que sentarme a pensar, tengo que actuar desde mi ser persona, tengo que empatizar con lo que siente mi hermano, mi pareja, mi hijo, y las cosas digamos que pueden mejorar y ahí también vamos a reducir digamos esa violencia que podemos estar ejerciendo en nuestro hogar sin darnos cuenta.
7: Ustedes están en un proceso de formación. ¿Qué tanta importancia,
4: pertinencia tiene en el proceso de formación profesional el que ustedes se hayan acercado a tener sensibilidad de este fenómeno del maltrato y la violencia infantil? ¿De qué les sirve?
5: Bueno, profe, muy buena su pregunta. Antes de responderle a su pregunta, quiero hablar un poco acerca de ese maltrato evidente y ese maltrato sutil que hemos mencionado ya anteriormente. Bueno, actualmente podemos decir que el maltrato físico mínimamente ha menguado un poco, ya los padres están un poquito más conscientes sobre los golpes, los moretones, los jalones y todo esto, pero vemos el maltrato sutil. Que ese maltrato sutil se debe hacer un análisis muy profundo para nosotros podernos dar cuenta de que en realidad es un maltrato. Sí, y ese maltrato sutil es al que más debemos ponerle atención actualmente, porque ahí podemos maltratar o violentar a nuestro hijo con miradas, con gestos, con desatención, de muchas maneras, con comparación, ¿sí? Entonces es de mucho análisis nosotros como papás sentarnos a reflexionar y mirar cuáles son mis acciones, mis actitudes y mis aptitudes hacia mis hijos, hacia mi pareja, hacia todas las personas con las que nosotros nos relacionamos día a día. Ahora bien, en respuesta a su pregunta, como estudiante realmente me ha tocado mucho este tema. Pienso que es muy enriquecedor para nosotros como personas, y más porque nosotros tenemos la más bonita tarea, ¿sí? La tarea más bella de este mundo, que es formar, ayudar a nuestros niños a desarrollar sus capacidades, ¿sí? Pienso acá que sería de mucha utilidad que nuestros este curso, ¿sí? Este curso no sea un curso electivo. Sí, porque actualmente es una cátedra electiva, sino más bien que fuese un curso obligatorio, sí, porque nosotros vamos a ser docentes y nos vamos a relacionar, y vemos que en las escuelas todavía se ve esta violencia, se ve mucho la violencia física, se ve mucho la violencia psicológica, sí, vemos mucho estos casos. Y yo creo que aquí es nuestro campo donde nos estamos formando, es aquí donde nosotros vamos a adquirir todos los conocimientos, las actitudes, y yo creo que sería muy bueno que todos nuestros compañeros licenciados puedan pasar por aquí, por este curso, para que reciban la misma sensibilización que estamos nosotros experimentando con este curso también. Y creo yo que si nosotros desde acá no nos sensibilizamos, no somos conscientes, no cambiamos el chip que tenemos digamos, cultura, ¿sí? Por crianza, vamos a llegar a las escuelas también a repetir el mismo patrón con nuestros niños, ¿sí? A ignorarlos en algunos casos, a brindarles desafecto, quizás hasta violentarlos, porque vemos que la violencia física no es solamente un golpe, un moretón, sino de pronto un jalón, de pronto estremecer a un niño, todo eso es violencia. Entonces, si queremos que nuestra educación, la educación de nuestro país cambie, debemos empezar por acá, por nuestra formación académica como futuros licenciados, para cuando lleguemos al campo laboral podamos marcar un impacto significativo en la educación y en la relación con nuestros niños y niñas.
4: Desafortunadamente el tiempo es muy corto en la radio y hemos llegado al fin de nuestro programa de hoy sin haber abordado en amplitud y profundidad este tema que merece más de un programa. Gracias a los estudiantes por su presencia aquí, y gracias a Leonardo, que en el máster, que hace posible este programa. Nos vemos el próximo martes con otro tema interesante, pero les recuerdo que este tema y este programa se repite a las 7 de la noche, mañana miércoles, que lo pueden escuchar. Muchas gracias, que estén muy bien, y vamos a no maltratar.

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2: Son las 10 con 3 minutos.
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2: Son las 10 y 6 minutos.

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6: Aunque es innegable que Inglaterra floreció musicalmente ya desde el Renacimiento, su época de mayor esplendor en el arte musical llegaría a partir de finales del siglo XVI, junto con la expansión marítima y económica bajo Isabel I. Este período favorable a las artes, la literatura y la música continuaría hasta la época de la Guerra Civil, que acabaría con el reinado de Carlos I y su ejecución pública en 1649. Seguiría luego el gobierno unipersonal y republicano de Oliver Cromwell, que se prolongaría hasta la restauración de la monarquía en 1660. Entre los compositores activos durante el período isabelino figura John Ward, nacido en 1571 y desaparecido en 1638. Su fama reside ante todo en el melodismo y refinamiento de sus madrigales, aunque también en sus composiciones instrumentales, especialmente para cuerdas. De John Ward escuchamos enseguida tres fantasías interpretadas por el conjunto Phantasm.

0: Y con dos nuevas canciones de Henry Purcell, Carolyn Sampson y Elizabeth Kenny cerraron nuestro programa de hoy dedicado a la música inglesa del siglo XVII.
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1: Tres fantasías para cuerdas del compositor inglés John Wood por el conjunto Phantasm. Una vez superada la crisis política y restablecida la Casa Real, Inglaterra volvió a volcar su atención a las bellas artes y la música, elementos indispensables al prestigio y el brillo de cualquier monarquía. El año 1659, que es el que marca el fin de la era de Cromwell, es también el del nacimiento de quien sería la figura máxima de la música británica del siglo XVII, Henry Purcell. Aunque heredando las tradiciones ya existentes de orientación ítalo-francesa, Purcell daría a Inglaterra un estilo propio y distintivo que serviría de base a la siguiente generación, incluyendo al alemán Jorge Federico Händel. En apenas 36 años de vida, Purcell colocó a la música británica al nivel de la continental, no solo por su calidad, sino también por la diversidad de géneros que desarrolló y nutrió de obras de primer orden. Óperas, composiciones religiosas, música de cámara, canciones y piezas corales, nada escapó a su atención y aún hoy constituye el núcleo de lo que el barroco musical inglés legó a la posteridad. De Henry Purcell escuchamos enseguida O Soledad,

Carole Samson, acompañada en tiorba por Elizabeth Kenny, nos ofreció Oh Soledad de Henry Purcell. Nacido en 1592 y muerto en 1678, John Jenkins abarcó la casi totalidad del periodo que nos ocupa. Nacido en época isabelina, su carrera se desarrolló a través de tres monarquías, además de la etapa intermedia de Cromwell. De hecho, se ha sugerido que el lapso republicano, no demasiado favorable a las artes, no tuvo demasiadas consecuencias para Jenkins, quien, retirado a la campaña, dedicó su tiempo y su talento a la producción de música instrumental destinada a satisfacer las necesidades de la burguesía. Más tarde, con Carlos II en el poder, Jenkins volvió al servicio de la nobleza para gozar de una vejez apacible bajo la protección de la aristocracia. De John Jenkins, el conjunto Phantasm nos ofrece enseguida la fantasía número 15 en re, la pavana en sol y la fantasía número 8 en do, todas para grupo de cuerdas.

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1: Son las 10 y 31 minutos.
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tres piezas para conjunto de cuerdas de John Jenkins por el ensamble Phantasm. Y retornando a Henry Purcell, escuchamos de inmediato las siguientes páginas vocales, nuevamente por Carolyn Sampson y Elizabeth Kenny. Nos dicen que tu gran poder allá arriba, si la dulce pasión del amor y la loca vez de Bethlehem.

tres canciones de Henry Purcell por la soprano Carolyn Sampson y Elizabeth Kenny en tiorba. Y seguimos con Purcell, esta vez a través de tres de sus fantasías para cuerdas y que el conjunto Phantasm nos interpreta ya.

0: 3 fantasías para cuerdas de Henry Purcell por el conjunto Phantasm, que le cede ahora su lugar a Carolyn Sampson, quien, secundada por Elizabeth Kenny Antiorba, completará nuestro programa de hoy con las canciones Cuando Aminta solicitó su primer beso y El himno vespertino, ambas de Henry Purcell.
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2: Son las 11 con 5 minutos.

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1: Son las 11 y 33 minutos.
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1: Son las 12 con 32 minutos.
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¡Chao!

0: acá, déjame ver ahí.
1: Compadre, que yo tengo las mías, ¿cómo no va, compadre?
0: Está terminando. Perro.

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1: Es la una con un minuto.

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1: Es la una con 32 minutos.
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1: Es la 1:59.

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Con la fiesta en Corralejas de Rubén Darío Salcedo, interpretada por el Cuarteto de Saxofones de Bogotá, con la participación de Justo Almario, les presentamos nuestro cordial saludo de bienvenida a Jazz en Clave Caribe. El 15 de diciembre del año 2005, el Cuarteto de Saxofones de Bogotá tributó honores al saxofonista sincelejano Justo Almario con un concierto en el Gimnasio Moderno de Bogotá, que se recogió en el álbum Justo Homenaje.

El cuarteto de saxofones de Bogotá está conformado por Luis Eduardo Aguilar en el saxofón soprano, Gerardo Chitita en el saxofón alto, Luis Felipe Sánchez en el saxofón tenor y Johanny Cagua en el saxofón barítono.

el homenaje a Justo Almario, el director del Cuarteto de Saxofones de Bogotá, Luis Eduardo Aguilar, invitó a los maestros José Cheito Guerra, Efraín Payito Herrera, Carlos Piña, Ramón Benítez y Guillermo Navas.

El domingo 17 de septiembre, en la clausura del Barranquillas 2006, en la Plaza de la Paz, tuvimos la oportunidad de vivir el reencuentro de Justo Almario con el Cuarteto de Saxofones de Bogotá en una memorable jornada musical que fue auspiciada por el Instituto Distrital de Cultura y Turismo de Barranquilla.

Julio Roberto Castillo Gómez, oriundo de Chinú, Córdoba, es egresado del INEM de Montería, institución en la cual inició sus estudios musicales y obtuvo el título de licenciado en Pedagogía Musical con énfasis en saxofón, otorgado por la Universidad Pedagógica Nacional de Bogotá.

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2: Son las 3 en punto.

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2: Muy buenas tardes tengan todos ustedes, queridos oyentes, aquí en Unicórdoba Estéreo en los 90.0, en la frecuencia modular. Hoy, martes 5 de mayo del 2026, en su programa Cápsulas Jurídicas del Consultorio Jurídico de la Universidad de Córdoba. Hoy estaremos tratando le damos la bienvenida a todos los radioescuchas, internautas, ¿sí?, el especial de Radio Consultorio Jurídico de la Universidad de Córdoba, espacio donde la ley se encuentra con la gente, con la comunidad. Hoy hablaremos de algo que nos toca a todos: la organización comunal, el poder del barrio, la fuerza de la gente. Nos acompaña como invitado especial al abogado Mafioli Colón en el control, en los controles, Leonardo Mendoza Burgos, y también allí a nuestra directora del consultorio jurídico de la Universidad de Córdoba, Andrea Alexandra Estudillo Paternina, sintonizándonos a esta hora de la tarde. El tema de hoy, mis queridos amigos, vamos a tratar lo referente a la ley 2166 del 2021, la ley comunal y su decreto reglamentario, el decreto 1501 del 2023. Fíjense que aunque hemos venido tratando el tema comunal desde hace mucho tiempo, pues tanto la ley que materializa ese derecho del artículo 38 constitucional, donde nos establece que la garantía, ese derecho a la garantía, el derecho a la libre asociación para el desarrollo de las distintas actividades que las personas realizan en sociedad. Justamente este es el fundamento jurídico, el fundamento constitucional que desarrolla la ley y su decreto reglamentario. La expresión de este derecho constitucional fundamental a la libre asociación para el desarrollo de las distintas actividades de las personas en sociedad. Y esto es lo que se encarga la acción comunal, las acciones comunales, las organizaciones de vivienda en sus diferentes niveles, y eso se encuentra establecido y se encuentra reglamentado en su decreto ley. Hoy tenemos a un gran invitado, ya lo habíamos dicho con anterioridad, el doctor Mafioli Colón, que el cual es abogado, es administrador de empresa también, es especialista en derecho de familia y tiene un gran conocimiento sobre el derecho comunal. Es presidente de la Federación Comunal de la ciudad de Montería, un órgano de cuarto nivel, y vamos a empezar a darle la palabra al invitado especial que hoy nos va también a acompañar y nos va a ayudar en este proceso del debate y del análisis jurídico de la ley 2166 y su decreto reglamentario, hoy justamente en la ciudad de Montería, en el departamento de Córdoba, atraviesa ese proceso de elección comunal, de la organización comunal, ¿sí? Entonces, vamos a darle la palabra a nuestro invitado especial. Tenga la buena tarde, querido amigo Colón.
3: Muy buenas tardes para todas y todos los comunales de Montería, Córdoba y Colombia. Buenas tardes, Leonardo, en el máster, David, amigo de toda la vida, vecinos con quien hemos batallado mucho en estas cuestiones de los barrios de Montería. Hombre, hoy, David, yo soy el presidente de la Asociación de Juntas de Acción Comunal de la Comuna 4, soy el presidente de la Federación Comunal de Montería y hago parte de la Confederación Nacional de Acción Comunal en la Comisión Empresarial. Tú lo has dicho muy bien, la Junta de Acción Comunal no es más que una expresión social de la comunidad, una expresión social que tiene, es autónoma, solidaria, con personería jurídica y patrimonio propio, que lo único que busca es mirar cómo minimizan los problemas en los barrios y mejoran la calidad de vida a través de la autogestión, de la gestión, y hoy, con la nueva ley, a través del emprendimiento, porque ya nos obliga hoy a crear lo que se llama la comisión empresarial, para que las juntas dejen de estar mendigando, dejen de estar detrás de funcionarios. Ya la junta hoy puede gestionar con sus propios recursos a través del emprendimiento de esta comisión empresarial del bien.
2: Excelente. Y entonces vamos a remitirnos al artículo primero de la ley 2166 del 2021, el cual nos muestra el objeto de esta ley comunal y establece la misma ley que tiene por objeto promover, facilitar, estructurar y fortalecer la organización democrática moderna. Ojo, no es cualquier organización democrática, es una organización democrática moderna, participativa y preservativa de la acción comunal en sus respectivos grados asociativos y a la vez pretende establecer un marco jurídico para sus relaciones con el Estado y con los particulares, así como para el cabal ejercicio del derecho y deberes. También busca prever lineamientos generales para la formulación, implementación, evaluación, seguimiento de la política pública de acción comunal, sus organismos y afiliados en el territorio nacional, desde los objetivos del desarrollo humano sostenible y sustentable. Eso es importante, entonces, el objeto de esta ley, porque ahí encaja todo lo que usted venía diciendo, ese nuevo liderazgo, esa modernidad de la democracia y de la organización participativa de la Junta de Acciones Comunales. O sea, fíjese el objetivo de la ley, cómo la ley 2166 del 2021 aborda el artículo 38 de la Constitución y lo plasma en el objetivo de esta ley, ¿sí? Entonces, fíjese lo importante, porque uno tiene que tener conocimiento qué busca la ley, cuáles son sus objetivos, cuál es el objetivo de la ley comunal y para qué se crean las acciones comunales en los diferentes sectores, en los diferentes barrios de nuestro territorio. Y encontramos que justamente esa acción comunal podríamos decir que es la célula participativa de la sociedad. Ahí se encuentra representado toda la comunidad, ¿sí? Entonces, yo quisiera escucharlo, doctor Mafioli, para que nos abarque un poco más este objeto de la ley comunal.
3: Bueno, mi querido David, tendríamos que partir del principio. La acción comunal nace con unos campesinos de machete y tala arreglando las vías en las veredas, porque era casi imposible acceder a estas vías para llevar los alimentos del campo a las ciudades. Desde allí comienza ese trabajo muy duro de la acción comunal para lograr minimizar estas desigualdades que encontramos, sobre todo en la parte rural. Y es como nace por primera vez la Ley 743 del 5 de julio del 2002, que dejamos atrás ya esa colcha de retazo de resolución en resolución, y una ley de la República viene a ampararnos, y ese es, digamos, la partitura que tiene la acción comunal antes y después, porque ya la ley empieza a darnos garantía para que podamos trabajar de la mano con la comunidad. Y hoy, mi querido David, debo decirle que el Estado ha reconocido que la acción comunal en un 35% ha contribuido con el desarrollo de este país. Aquí no hay un departamento, un municipio donde las obras se hayan gestionado a través de una acción comunal. Y gracias a esta ley es que nosotros tomamos fuerza, tomamos rigor. Y hoy, con la nueva ley, la 2166 del 18 de diciembre del 2021 y su decreto reglamentario del 1501 del 2023, viene a darnos un marco más amplio, transformando la gestión de las juntas de acción comunal, enfocándose en la modernidad, en la paridad de género. Ahorita tenemos como mínimo un 30% de mujeres que deben hacer parte de la acción comunal. Entonces, esta nueva ley nos permite contratar directamente con el Estado a través de los entes territoriales o nacionales. Esto venía desde el 2012, pero ningún presidente le había prestado mucha atención, y gracias a nuestro presidente Gustavo Petro Urrego le da esa aplicación inmediata y empezamos a contratar. Y le digo una cosa, donde hay un contrato con la acción comunal, la platica rinde.
2: Bueno, y fíjese, mi querido amigo, que esta ley justamente se basa o se rige por unos principios del desarrollo de la comunidad. Uno de estos principios, ¿sí?, es el reconocimiento y la afirmación del individuo en su derecho a ser diferente, sobre la base del respeto, la tolerancia, la diferencia al otro y los derechos humanos y fundamentales. Esos son uno de los principios que se basa esta ley: el reconocimiento de la agrupación organizada de personas en su carácter de unidad social, alrededor de un rango de intereses, de elementos, de propósitos o funciones comunes, como el recurso fundamental para el desarrollo y el enriquecimiento de la vida humana y comunitaria, con prevalencia del interés común sobre el interés particular. Cuando usted hable de acción comunal, uno de los principios es que prevalece lo colectivo ante lo individual. Y ese es un principio. El principio del desarrollo de la comunidad y el desarrollo humano sostenible debe constituirse como la identidad cultural, sustentabilidad, equidad y justicia social, participación social y política, promoviendo el fortalecimiento de las comunidades, la sociedad civil, la familia, sus instituciones democráticas. Y fíjese cómo esta ley va articulada con la constitución política y con los derechos constitucionales fundamentales. Cuando nos habla de este derecho de la comunidad y el desarrollo humano sostenible allí mismo, ¿sí?, intrínsecamente abarca el artículo 40 de la Constitución, donde tenemos parte a decidir de las decisiones de nuestro municipio, de nuestro gobierno. Y efectivamente es este principio que nos faculta para hacer esto. Otro de los principios con que esta ley se fundamenta es el desarrollo de la comunidad, la capacidad de negociación y la autogestión de las organizaciones comunitarias. Eso es importante. Esto no existía. El tema de la capacidad de negociación y la autogestión de las organizaciones comunitarias en ejercicio de sus derechos. Usted veía anteriormente que las acciones comunales, como usted lo acaba de decir, andaban mendigando, ¿sí?, una obra, unos recursos, un proyectico. Ya no. Con esta ley le da las herramientas para que la comunidad se organice y a través de ese órgano constituido de manera legal, ¿sí?, pueda hacer autogestión, pueda organizar el desarrollo de su territorio, de su comunidad. Esto es importante. Esto es el ejercicio de sus derechos, por eso no es la importancia de la ley, por eso la importancia de la acción comunal, por eso la importancia de que la sociedad, de que los barrios se organicen. Esto no es solamente de los estratos populares, esto es de todos los, de toda la sociedad monteriana, de toda la sociedad colombiana, a que se organice en la célula de la democracia, que es la acción comunal.
3: Mira, David, tú has tocado un punto muy importante, y es que la nueva ley trae consigo la obligatoriedad de cada junta de elaborar un plan de desarrollo comunal que por ley debe ser insertado en el plan de desarrollo municipal. Se le entrega al señor alcalde, al señor gobernador, y allí le estamos diciendo estas son nuestras necesidades para que se incluyan en el plan de desarrollo municipal o departamental. Ya se le está poniendo un cortapisa a los gobernantes en cuanto a que las juntas de acción comunal no solamente están ya gestionándole con los mandatarios territoriales, sino que le están diciendo, oye, mira, aquí la ley me dice que tienes que incluir dentro de tu plan de desarrollo municipal este plan de desarrollo comunal que hemos elaborado. Entonces, hemos avanzado bastante en esa ley. Algunos alcaldes ya la están tomando en cuenta, otros todavía están un poco rezagados, pero yo creo que es cuestión de tiempo para que se pongan a tono y las obras que se desarrollen en el municipio sean esas que han presentado las acciones comunales, porque ¿quién más que los líderes de un barrio para conocer de sus necesidades?
2: Claro, es que justamente de eso se trata el presupuesto participativo, de esto se trata esta nueva organización, de esto se trata estas nuevas leyes que han venido surgiendo, actualizándose, modernizándose, donde la participación de la comunidad es importante. Otro de los pilares, si nos damos cuenta, otro de los pilares o principios de esta ley es la solidaridad, la resiliencia comunitaria, la construcción de conocimiento en comunidad, la educación, la formación comunitaria, la construcción de paz, la planeación y la participación como instrumento para el desarrollo comunitario. Por eso, hoy día, es necesario de que los mandatarios incorporen dentro de su programa de gobierno y dentro de su plan de desarrollo programas comunitarios, el presupuesto participativo, el presupuesto comunal, ¿sí? Las acciones, efectivamente usted lo ha dicho, ¿quién conoce más que el territorio que las personas que están viviendo la problemática a diario de su comunidad? Son esas las acciones comunales, ¿sí? De allí parte, empieza la democracia participativa y se fundamenta en los principios constitucionales como la solidaridad, ¿sí? Como la participación, eso es una ley pues que va directamente a beneficiar y va encaminada a favorecer a la comunidad, al ciudadano, a la integración, a la paz, ¿sí? Fíjese lo importante, cuando usted lee la ley comunal, hace una introspección de la misma constitución, desde su preámbulo, ¿sí? Y todos sus derechos y toda la parte de derechos fundamentales constitucionales, ahí se encuentran insertas, porque justamente es lo que trata de defender la acción, la ley comunal, la acción comunal, a defender y a promover derechos fundamentales y constitucionales, a participar, ¿sí? Entonces encontramos una herramienta tan importante, y lo importante que es que la comunidad participe de sus decisiones, de la conformación de estas juntas de acciones comunales.
3: David, ahora que tú tocas esas partes, sí, estamos hablando de enfoque de género, estamos hablando de actualización de estatuto, estamos hablando de elecciones y quórum, reconocimiento de la persona jurídica, impulso a la paz. Es que la acción comunal no solamente es gestionar obras, la acción comunal está en los barrios a través de la Comisión de Convivencia y Conciliación de sentar a las personas.
2: Mire, Mafioli, quiero hacer una acotación allí, hacer una anotación precisa allí a eso que usted me acaba de decir. Sí, que la acción comunal no estaba
3: solamente para gestionar obra.
2: Y lo peor no era eso, Mafioli, es que la gente tiene muchas, en algunas ocasiones tiene la concepción de que los miembros de Acción Comunal son para limpiar las cunetas.
3: No, mire, la Acción Comunal está llamada a reparar ese tejido social quebrado por las acciones violentas de grupos al margen de la ley. Y entonces nosotros, a través de las comisiones de convivencia y conciliación, entramos a mediar con la comunidad para minimizar los conflictos que se presentan en los hogares, los conflictos que se presentan entre los ciudadanos y los dignatarios de la Junta. Entonces, fíjate que no solamente estar gestionando obra, sino estar gestionando armonía dentro de nosotros mismos.
2: Y ahí cumple un papel fundamental el consultorio jurídico de la Universidad de Córdoba. Nosotros, como consultorio jurídico, allá nos han, las acciones comunales, las federaciones, han venido pidiéndonos asesoría. Incluso hemos llegado a orientar un poco a las comunidades en estos temas tan importantes y tan trascendentales. Es la importancia. Y usted llega al consultorio jurídico y encuentra toda la problemática que incluso puede ser solucionada allí mismo en el barrio. No hay necesidad, sino que allí mismo en el barrio, pero uno tiene que orientarlo. Mire, ahí ustedes tienen herramientas importantes. ¿Por qué? Porque lo que busca la acción comunal es la convivencia social, pacífica, armónica de la comunidad.
3: Hoy, públicamente, les recuerdo el compromiso que tenemos con la Universidad de Córdoba para formar a esas comisiones de convivencia y conciliación, porque son cargos de elección popular, la gente vota por el que considera, pero muchas veces ellos no están como formados para atender estos conflictos. Y es donde queremos hacer, que estamos en mora ya de firmar un convenio para que a través de la Universidad de Córdoba se empiecen a formar estas comisiones de convivencia y conciliación, que esto viene inclusive a descongestionar la justicia, si nosotros desde nuestro barrio podemos dar solución a estas rencillas que se forman.
2: Claro, y allá en la Universidad de Córdoba, el consultorio de la Universidad de Córdoba, estamos con las puertas abiertas. Usted creo que ha tenido conversación con la directora del consultorio jurídico de la Universidad de Córdoba en este tema. Por supuesto, con mucho gusto puede llegar al consultorio jurídico y empezar. Vamos a ver si este año, si este semestre, doctor Mafioli, se puede hacer algún convenio efectivamente para esto que usted lidere desde su organización, para capacitar a las comisiones de conciliación y convivencia de las acciones comunales de primer nivel en el municipio, en el departamento de Córdoba.
3: Aquí está claro de que no todos podemos acceder a una carrera profesional. Muchas veces porque hay personas que tienen otras iniciativas, otros proyectos de vida que no tienen que ver con meterse a una universidad, cierto, pero entonces es donde entra la Universidad de Córdoba, la Universidad de los Cordobeses, para ver cómo preparamos a estas personas para que estén de alguna manera alineado con la parte que tiene, y usted ha leído los principios comunales para poder minimizar la violencia en los barrios. Justamente estas personas elegidas por la misma comunidad, desde allí, estando preparados, pueden de alguna forma minimizar la problemática que se presenta. Con el rector Jairo Torres Oviedo, ya hemos hablado el año pasado de esto, quedó en veremos un seminario que hoy le pido a usted respetuosamente mirar a ver cómo podemos avanzar en esto, porque Colombia, al parecer, somos un país violento por naturaleza, y es nosotros, desde nuestras casas, desde nuestros barrios, que podemos minimizar estos conflictos, pero para ello necesitamos la formación.
2: Claro, por supuesto, la universidad tiene las puertas abiertas, y justamente el profe Jairo ha dicho que es una persona, quien es una persona muy importante y muy preocupada por los problemas etnosociales del departamento de Córdoba, interesado en que la universidad, que la investigación fluya desde la universidad. Por eso es importante este tipo de alianzas, este tipo de convenios entre las diferentes organizaciones comunales y la Universidad de Córdoba. Yo estoy completamente seguro que las puertas están abiertas, porque la acción comunal, según la ley 2166 de 2021, no es solo una organización, es una forma de vida colectiva, es la expresión organizada de la comunidad para defender derechos, para promover desarrollo, para contribuir, contribuir a la paz, para fortalecer la democracia participativa. Es decir, no estamos hablando solo de reuniones, estamos hablando de poder ciudadano real. Esa es la acción comunal y eso es la ley 2166 del 2021.
3: Fíjate que somos la organización más grande en el país. Una organización con más de 60.000 juntas de acciones comunales, con más de 7 millones de afiliados en sus libros. Y como tú dices, es la expresión social y organizada, solidaria, autónoma de la sociedad, que lo único que va a propender es por mejorar la calidad de vida de sus vecinos. Y es allí donde queremos nosotros llegar, sobre todo en estos momentos que estamos disfrutando de una fiesta democrática como ha sido la elección de los nuevos dignatarios el 26 de abril y con algunos problemas con aquellas juntas que no pudieron elegirse, tienen la posibilidad de constituir su tribunal de garantía el 14 de mayo y el 14 de junio elegirse las que no pudieron hacerlo de forma extemporánea gracias a la resolución emitida por la Gobernación de Córdoba, y para ello debemos preparar. Hoy tenemos una capacitación en la institución educativa Villa Margarita para las personas que harán de tribunal de garantía en estas nuevas elecciones.
2: Bueno, la organización comunal, hay varios tipos de organización comunal. La ley de acción comunal la divide en niveles. Como una pirámide, primer nivel, segundo nivel, tercer nivel, cuarto nivel.
3: Bueno, encontramos, allí te digo algo. En el primer nivel se encuentran las juntas de acciones comunales, juntas de vivienda comunitaria. En el segundo nivel, las asociaciones de juntas de acción comunal de los municipios o, en el caso como Montería, de las comunas y corregimientos.
2: Fíjese, vamos a hacer una claridad para que la gente que nos escucha, la gente comunal que nos escucha y toda la demás audiencia tenga una claridad sobre este tema. Primero, las juntas de acciones comunales y las juntas de vivienda son de primer nivel. Esas se ubican en cada barrio, en cada vereda, en cada corregimiento. De segundo nivel, usted nos ha hablado de las asociaciones de juntas de acciones comunales. Quiere decir que las juntas de acciones comunales se reúnen, se integran para formar una asociación de juntas comunales. Puede ser de comuna, puede ser de municipio. Allí se crean las asociaciones de juntas. En el tercer nivel
3: encuentran las federaciones departamentales, y vuelvo, insisto, en los municipios como Montería, que su territorio ha sido dividido por comunas y corregimientos y que cumple con todos los requisitos, se crea la federación municipal, logrando que el departamento de Córdoba tenga Federación Comunal de Córdoba y Federación Comunal de Montería. La federación agrupa todas las asociaciones.
2: Bueno, vamos entonces a una pequeña pausa y continuamos con este importante tema en cápsulas jurídicas del programa del consultorio jurídico de la Universidad de Córdoba.
1: 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Son las 3:32.
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1: Bueno, continuamos. Luego de esta pequeña pausa, continuamos hablando de la acciones comunales de la Ley 2166 de 2021 y su decreto reglamentario, el decreto 1501 del 2023. Y estábamos en el tema de la división o de la cómo se conforman las acciones comunales. Y habíamos encontrado, ya veníamos hablando, el doctor Mafioli nos había hablado de las asociaciones de primer grado, de segundo grado, de tercer grado. Y vamos a escucharlo a él en lo referente a la Confederación Nacional. Bueno, ¿cómo está conformada la Confederación Nacional y qué nivel representa este organismo comunal?
2: Bueno, mira, las juntas de acciones comunales eligen unos delegados y el presidente por derecho propio. Son los delegados los que llegan a las asociaciones para crearlas, para conformarlas y elegirse. Las asociaciones también eligen unos delegados y el presidente por derecho propio son los que suben para elegir la federación comunal. Y la federación elige 10 delegados y el presidente por derecho propio son los que se reúnen en asamblea y constituyen la Confederación Nacional de Acción Comunal, de la cual yo hago parte. Cada 4 años nos elegimos, las juntas de acciones comunales el último domingo del mes de abril, las asociaciones el último domingo del mes de julio, las federaciones el último domingo del mes de septiembre y la Confederación Nacional el último domingo del mes de noviembre. Ese es el calendario electoral de las juntas de acciones comunales.
1: Excelente, perfecto. Entonces nosotros encontramos que el nacimiento legal, vamos a hablar un poco de la personería jurídica y de su nacimiento legal. Aquí viene algo clave. Si una junta de acción comunal no tiene personería jurídica, esta junta de acción comunal simplemente no existe. Por eso, para obtener esa personería jurídica, para entrar a la vida jurídica de las acciones comunales, necesitamos una serie de requisitos de adelantar una serie de procedimientos o pasos. Primero, se debe crear o se debe tener el acta de constitución. Segundo, toda junta de acción comunal tiene unos estatutos y esos estatutos son inherentes a la población, a la zona donde se realiza la junta de acciones comunales. O sea que las juntas de acciones comunales tienen la autonomía de reglamentarse y de sacar sus propios estatutos de acuerdo a su idiosincrasia, de acuerdo a lo que ellos viven, de acuerdo a su vivencia, para que esos estatutos rijan justamente la forma de vivir, la forma de convivir y todo lo relacionado con esto. Luego, debe haber un listado de afiliados. A través de un libro de afiliados, se debe también existir una elección de dignatario para que esto se junte, se organicen. Estos documentos se llevan a la Gobernación de Córdoba, hablando aquí en la ciudad, en el departamento de Córdoba, a la Secretaría de Participación Ciudadana y Desarrollo Comunitario, y allá, después que examinan todos estos documentos, todas estas acciones, se han realizado todos estos pasos, deciden si le dan o no el reconocimiento jurídico. Sí. Sin esto, la Junta de Acción Comunal no puede contratar, no puede representar ni gestionar recursos. Es como tener voz, pero sin un micrófono que le amplifique sus necesidades. Por eso la importancia, por eso este proceso que establece el calendario electoral del movimiento comunal. El 26 de abril fue la primera elección de la Junta de Acciones Comunales y las juntas de viviendas. Sí, Como algunas juntas de acciones comunales y de vivienda no se pudieron elegir de manera extraordinaria, ¿sí?, la Gobernación de Córdoba, la Secretaría del Interior y Participación Comunitaria, que es el órgano que controla este proceso, expidió una resolución, un acto administrativo, y fijó una nueva fecha para que desarrollaran todo el proceso, ¿sí?, donde hay que elegir el Tribunal de Garantía, donde hay que llevar a una elección, donde hay que ir a depositar los votos, hay que hacer la asamblea y llevar a las elecciones. Su libro de afiliados, todo esto debe estar claro para que la Junta de Acción Comunal o cualquier junta de acción comunal tenga reconocimiento jurídico. La Junta no solo gestiona proyectos, ya lo habíamos dicho, también resuelven conflictos. Para eso existen la Comisión de Vivienda y Conciliación. Es un elemento fundamental de las acciones comunales. Usted lo había dicho, una acción comunal necesita, es de obligatoriedad que tengan su comisión de convivencia y conciliación, porque son las que en primera instancia resuelven dirime los conflictos que se diriman en la comunidad. O sea, que si existe un problema en la acción comunal, ¿quién es el encargado de abocarlo? No es el presidente, no es la secretaria. ¿Es quién? La Comisión de Convivencia y Conciliación de la Acción Comunal. Problema entre vecinos, conflicto dentro de la Junta. La ley permite resolverlo con el diálogo, con la conciliación, con acuerdos comunitarios. En máximos 45 días hábiles establece la ley para que eso se resuelva. Y fíjense cómo funciona de bien. Que cuando eso se organiza, cuando esos organismos se encuentran constituidos, pues descongestiona la justicia, entre otras cosas, doctor Mafioli.
2: Bueno, aquí hay algo para aclarar con base en lo que tú dices ayer de la elección, ¿cierto? Una cosa es la constitución de Junta de Acción Comunal, que puede hacerse en cualquier día del año. Constitución es unas personas que se reúnen y manifiestan la voluntad de constituirse en Junta de Acción Comunal, convocan una asamblea previa y empiezan a estudiar unos estatutos que se aprueban en esa asamblea previa, se aprueban las reglas de juego allí. ¿Cuáles son esas reglas de juego? Hombre, ya que la ley nos da dos formas de elegirnos, bien sea por plancha, por lista, o podemos elegirnos mediante una asamblea o mediante el voto directo. Entonces, se da esa asamblea previa y se acuerda cuándo se abren las inscripciones de plancha, cuándo se cierran, qué días se modifican, qué horario va a tener la elección, porque la ley nos dice que puede ser entre 4 y 6 horas. Y ya acordado en asamblea previa, nos vamos a la elección y entonces solicitamos a la Oficina de Inspección, Vigilancia y Control, que queda ahí en esa Secretaría del Interior y Participación Ciudadana, el reconocimiento y la personería jurídica. Eso es cuando estamos constituyendo una Junta de Acción Comunal, que se puede hacer en cualquier día del año. Diferente es las elecciones ahora, que por ley hay que hacerlas el último domingo de abril, cada 4 años. Ya no hay que constituirse, ya no hay que solicitar personería, porque ya se tiene. Lo que se busca allí es el reconocimiento de los nuevos dignatarios elegidos. Y entonces es cuando la Junta empieza ya a trabajar una vez que estén certificados. Ese certificado que expide la gobernación, hay que llevarlo a las empresas de servicios públicos, hay que llevarlo al banco, hay que llevarlo a la DIAN. Todo este tipo de requisitos que exige la norma para que esté legalmente constituida, ¿cierto? Ahora, una cosa es elegirse, tener reconocimiento dignatario, tener la personería jurídica, hay que tener una cuenta de ahorro, hay que estar inscrito en el RUT tributario, hay que inscribirse en el Registro Único Comunal del Ministerio del Interior. Allí hay que hacer toda una serie de pasos como escanear todos los documentos, escanear los libros, no el libro completo, sino la parte del libro donde está el sello de la gobernación. Hay que inscribir todos los dignatarios elegidos, hay que inscribir todos los afiliados, y cuando se acabe con ese proceso, ya tú tienes ya lo que se denomina el RUT, que no es otra cosa que un número. Esto le sirve al ministerio para tener a ciencia cierta un número de juntas de acciones comunales del país. Pero como ya estamos contratando, también hay que inscribir la junta en esta plataforma de contratación del Estado, que es el SECOT. Entonces ya cuando estamos en el SECOT inscrito, entonces podemos decir que la junta queda habilitada para contratar con cualquier entidad del Estado. Toda esta serie de requisitos que algunas veces los vemos como muy engorrosos, no, son fáciles, solamente hay que dedicarle un tiempo, mi querido hermano, y con eso creo que tenemos una junta ya lista para contratar.
1: Excelente. Entonces fíjense lo importante, las juntas eligen sus dignatarios mediante asamblea o voto directo. Entonces es algo fundamental. Otra cosa fundamental es que como mínimo el 30% de participantes tienen que ser mujeres. El 30% es la cuota de género. 30% tiene que elegirse mujeres. O sea, la importancia es que no solamente se van a elegir los hombres, sino también hay que darle participación al tema de género, el tema de mujeres, 30%. ¿Sí? Si algo sale mal en una elección, si algo sale mal, ¿qué pasa o qué sucede cuando algo sale mal en una elección? O cuando una decisión es injusta. La ley permite impugnar tanto las elecciones como las decisiones internas. Si en la Junta de Acción Comunal se hizo un proceso de elección, pero ese proceso tuvo alguna irregularidad, la ley permite que se impugne ese acto de elección. Hay que aportar todas las pruebas, hay que documentarlo, hay que hacerlo llegar para que el órgano de control actúe sobre esa impugnación que se realizó sobre esa elección. O cuando hay un procedimiento interno, una decisión interna que estuvo mal realizado, estuvo mal hecho, un mal procedimiento, también permiten esa impugnación de ese tipo de actos. Esto es importante. Entonces, fíjense que no, si pasa algo malo o no, ya pasó y no hay donde acudir. No, siempre va a haber un derecho, es un derecho a impugnar una elección o a impugnar una decisión interna

0: está llamada a conciliar, no está llamada a sancionar. Cuando ya se trata de sanciones o se trata de impugnaciones de elecciones, la primera instancia siempre va a ser el órgano superior en la Comisión de Convivencia y Conciliación. Entonces, de alguna manera, la organización tiene una estructura sólida que permite corregir esas falencias o esas violaciones a las normas. Cuando tú hablas de decisiones, sí, cuando se toman decisiones en una asamblea, también se pueden impugnar. Y ello porque muchas veces no conocemos la jerarquía de las normas y creemos que unos estatutos están por encima de la ley y por encima de la Constitución. No, allí se toman decisiones siempre que ellas no estén vulnerando normas superiores.
1: Claro, fíjense, cuando se van a realizar los estatutos de las acciones comunales, primero tienen que ir en concordancia con la Constitución Política de Colombia como ley de leyes. Allí dentro de la Constitución se encuentran los tratados internacionales que Colombia ha ratificado y que hacen parte del bloque de constitucionalidad. Pero también está la ley, porque muchos estatutos, hay juntas de acciones comunales que los estatutos son
0: de antaño,
1: de los años 70, ¿sí? Ya se ha modernizado, las acciones comunales se han modernizado. Justamente la acción comunal también se moderniza. Ahora existe el Registro Único Comunal, el RUC, Registro Único Comunal. Este Registro Único Comunal es una base de datos nacional donde la información digital se encuentra, ahí se encuentra la información digital. Se hace un seguimiento en línea de la acción comunal. Fíjense, incluso hasta los libros ya pueden ser digitales. Sí, los libros pueden ser digitales. Sí. El Estado no está por fuera en este caso, está vigilando. Hay una inspección y lo que busca es proteger el derecho de los afiliados, garantizar la transparencia y cuidar el patrimonio cultural.
0: Esa vigilancia radica en el Ministerio del Interior, en la Dirección para la Democracia, la Participación Ciudadana y la Acción Comunal, es quien inspecciona, vigila y controla a las acciones comunales. Y en los departamentos, el Ministerio cede esa función a la Secretaría del Interior y Participación Ciudadana. Ellos están obligados a vigilar, controlar a todas las acciones comunales, incluso en los casos donde haya muchas dificultades, como es el caso de la granja, ellos pueden convocar a asamblea de esa junta de acción comunal, porque su función es clara: inspección, vigilancia y control. Y en cualquier momento pueden hacerle a cualquier junta lo que denominamos IBC. IBC no es otra cosa que inspección, vigilancia y control. ¿Qué es un IBC? Es verificar que las juntas de acciones comunales estén funcionando con base en las normas existentes en el momento. Cuando hay recursos, mirar cómo están manejando los recursos, mirar si los estatutos no están vulnerando normas, mirar a ver si están haciendo las asambleas como lo mandan los estatutos y la ley. En fin, desde esa oficina del IBC es donde se hace la inspección, vigilancia y control a todas las juntas en el departamento.
1: Mire lo importante que es esto. Cuando hay juntas de acciones comunales, y hemos visto casos en la ciudad de Montería, no vamos a mencionar ninguna en el día de hoy porque no es el tema, ¿sí? Pero cuando vemos de manera recurrente tanta irregularidad y que el órgano a nivel departamental no está haciendo absolutamente nada o hace muy poco, se puede entonces a acudir al Ministerio del Interior y allí se hace todo ese control. La ley comunal no es un documento, es una herramienta de transformación social, es la posibilidad de que el barrio decida, que la comunidad construya su tejido social, ¿sí? De que la democracia se viva todos los días, que la democracia realmente se viva. O sea, la acción comunal, no vayan a pensar que ese es el poder de una familia o de un grupo político o de X o Y que persona. No, señor, la acción comunal es donde de manera clara se vive la democracia. Por eso todos tenemos que propender porque eso se dé tal cual establece la ley. Por eso tenemos que darle cumplimiento a todos sus principios, desarrollar los principios de la ley comunal que son importantes, es la base de la

0: Constitución política, la solidaridad, sí, el desarrollo integral de las personas, la paz. Entonces, la importancia de que participemos en las juntas de acciones comunales, de que las juntas de acciones comunales estén propendiendo por el desarrollo colectivo, no por el desarrollo individual.
1: Así es, y fíjate que ya con la nueva ley, la 2166 del 18 de diciembre de 2021, en el artículo 17, nos habla los organismos de acción comunal para la construcción de paz. Los organismos de acción comunal contribuirán en la consecución y estabilización de la paz, impulsando la ejecución de programas y proyectos en los territorios. Para ello, el gobierno nacional y las autoridades locales facilitarán las herramientas, formación comunitaria y espacios necesarios para avanzar en el cumplimiento de esta tarea y podrán destinar recursos específicos en los planes de desarrollo y en presupuestos para el cumplimiento de este propósito.
0: Porque cuando la comunidad se organiza, el territorio cambia. Cuando la comunidad se organiza, el territorio cambia. Y esto es lo que busca la acción comunal, mis queridos amigos. Entonces, fíjense la importancia de este tema que hemos tratado en el día de hoy, la importancia de la acción comunal de la ley 2166 del 2021 y su decreto reglamentario. Por eso hoy trajimos a un invitado especial como el doctor Mafioli, una persona que ha tenido y que tiene gran conocimiento sobre este tema comunal. Y hoy vamos a hacerle unas preguntas al doctor Mafioli. Quiero que le responda estas preguntas a la comunidad. Aquí nos acaba de llamar una persona que nos está escuchando y nos pregunta, nos hace la siguiente pregunta. ¿Qué es realmente la acción comunal y por qué es tan importante hoy día?
1: Hombre, la acción comunal tiene su definición en el artículo 5 de la ley. Es la expresión social y organizada de la comunidad que es solidaria, es étnica, que busca sobre todo el mejorar las condiciones de vida de la comunidad mediante la gestión, la autogestión y la transformación del territorio en un territorio de paz.
0: Desde su experiencia, que es bastante amplia, ¿la nueva ley ha mejorado o complicado el trabajo comunitario?
1: No, siempre se ha mejorado. De pronto, no como quisiéramos todavía los líderes comunales, porque falta mucho por hacer, falta mucho por modificar, pero ha venido mejorando. Y una de las mejoras, fíjate, que ya nosotros estamos hablando de paz en nuestro territorio, de conformar una secretaría o un comité en la Junta de Acción Comunal de Paz, que ya podemos crear la comisión empresarial para empezar a generar recursos y empleo en nuestra comunidad. Podemos, a través de esa comisión empresarial, darle un vuelco a una comunidad que pasa de estar desempleada a empleada con recursos propios. Ya la acción comunal, desde la ley 2166, ha venido incluso a decirle a los alcaldes que con parte de ese presupuesto que tienen en el cobro del impuesto predial, pueden construir las sedes de acciones comunales. Le está diciendo al alcalde que debe atender a los presidentes de Junta de Acción Comunal en el artículo 40, interlocución, por lo menos 3 veces al año, una indelegable. Entonces, ya tú miras que la ley va encajando dentro de la organización del Estado. Va cuadrándose ya la cosa de tal manera en lo que tú denominabas la participación, en lo que tú denominabas la consolidación de una comunidad.
0: Fíjese lo importante que es esto, doctor Mafioli, y es que, pero ¿cómo vamos a hacer aquí en la ciudad de Montería? Si es que la gente que aspira a la alcaldía de la ciudad nunca la ha visto usted en los barrios, viene por encargo. Entonces la importancia, y desde ya esa es la tarea, pues, que tendrán los monterianos y los comunales de elegir o de buscar un candidato comunal, un candidato comunitario que efectivamente dentro de su plan de gobierno tenga una propuesta seria, una propuesta importante para desarrollar ese presupuesto participativo, de integrar a las acciones comunales al mandato de su periodo constitucional. Entonces, por eso la importancia, y bueno, ya se nos está acabando el tiempo, vamos a ir despidiéndonos, doctor Mafioli, porque definitivamente el tiempo en radio es bastante corto, es un tema muy importante, pero le damos las gracias a todas estas personas que nos escucharon a través de este medio informativo, Unicórdoba Estéreo 90.0, es nuestra señal cultural, y a nuestro control, agradecerle su asistencia y su acompañamiento en la tarde de hoy al doctor Leonardo Mendoza, al rector de la Universidad de Córdoba, a la directora del consultorio jurídico y a usted, doctor Mafioli, por acompañarnos como invitado especial en esta tarde en Cápsula Jurídica, consultorio jurídico de la Universidad de Córdoba. Despídase, señor doctor Mafioli.
1: Bueno, compañeras y compañeros, no olviden 14 de mayo, asamblea previa, 14 de junio, elección de las juntas que no se pudieron elegir el 26 de abril. La gobernación extendió de manera extemporánea para que puedan elegirse. A Leonardo Mendoza Urgo, muchas gracias, Control Master, por estar acá acompañando, de Vivir Pimienta Costa. Qué bueno compartir de nuevo contigo, mi doctor. Ha sido una persona líder de los barrios del sur de Montería, y ojalá podamos extender este tipo de programas que pueden coadyuvar a una mejor formación a todos los líderes comunales. Bendiciones para todos.

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2: Son las 4 con un minuto.

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6: Hola amigo, ¿qué tal? Es una alegría, un placer, un privilegio inmenso saludarlos nuevamente y coincidir en esta nuestra esperada y anhelada cita semanal. Cuerdas al Aire, un momento, un espacio de aprecio y reflexión alrededor de la música de cuerdas, sus historias e intérpretes, todos parte del talento del equipo humano de Uninorte FM Estéreo que seguimos con la camiseta puesta moviendo la cultura. Y el día de hoy traemos una programación ecléctica, interesante, que estoy seguro será del deleite y atención de tus sentidos. Iniciamos con este disco maravilloso del año 2013, el álbum llamado Tierra, de uno de los guitarristas más importantes de la nueva generación del flamenco, de la guitarra flamenca, este artista que se llama Vicente Amigo, un genio de la guitarra, interpretándonos esta canción, este sencillo del disco llamado Estación Primavera. Vicente Amigo suena aquí para ti en Cuerdas al Aire. Bienvenidos.

Gracias por tu sintonía. Recuerda que quien escucha música siente que de repente su soledad se puebla. Carrera Quinta es un proyecto de jazz colombiano recurrente en este espacio, amigos de la casa, liderado por Franci Montalvo y Javier Pérez, Franci pianista, Javier guitarrista, acompañado siempre por una nómina estelar de músicos, colombianos la mayoría y algunos y artistas invitados internacionales. El día de hoy los tenemos con este disco de 2019 llamado Traslaciones, un trabajo experimentador muy interesante que recomiendo incluyas dentro de tu discografía. Y los tenemos con este tema llamado El Vuelo. Y suenan aquí para ti en Cuerdas al Aire. Carrera Quinta, nuestra cuota colombiana del día de hoy.

Gracias por tu sintonía. Siguiendo en esta línea de lo interesante, de lo ecléctico, de lo contrastante, tenemos al legendario B.B. King. Hace rato, mucho rato, no programamos nada del rey del blues, el rey indiscutido del blues. Recuerda que el blues tiene tres reyes: Albert King, Freddie King y B.B. King, quien pues a fuerza de un poco de también de relevancia mediática, pero también su trayectoria y sobre todo sus colaboraciones y su capacidad, disposición de poder participar y reinventarse en diferentes features, en diferentes interpretaciones compartidas con artistas de géneros y estilos contrastantes al blues tradicional, ha hecho de su carrera algo memorable. Hoy lo recordamos en esta colaboración con quien es su mentor, su amigo, su hermano de cuerda, literalmente, el gran Eric Clapton, en este disco maravilloso llamado Deuces Wild de 1997. El tema se llama Rock Me Baby y suena aquí para ti en Cuerdas al Aire.

Gracias por tu sintonía. 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Tales from Yesterday, A View from the South Side of the Sky es un álbum tributo a la banda Yes. Tales from Yesterday. Es ahí un poco juego de palabras el nombre de este álbum, este disco producido en 1995 que reúne a varias personalidades importantes, meritorias, destacadas del género rock y todos sus subgéneros. Interpretando el repertorio de Yes, tenemos personajes como, por supuesto, Steve Morse, Robert Berry, Peter Banks, entre otros varios. Y tenemos esta versión bien especial del gran Steve Howe, guitarrista de Yes. Él, pues, han habido varios, pero él es, por supuesto, el más destacado en esa conformación clásica de la agrupación, acompañado por Annie Haslam. Este tema se llama Turn of the Century. Y suena aquí para ti, en Cuerdas al Aire.

Gracias por tu sintonía. En el año 1995, Joe Satriani nos regala un álbum homónimo llamado Joe Satriani, que incluye varias de mis canciones favoritas de su repertorio. Es un disco que, digamos, ha envejecido muy bien. En su momento no tuvo tanta relevancia, aunque ha sido la interpretación en vivo de ese repertorio, del catálogo de ese CD, la que ha hecho estas canciones memorables más que sus versiones en estudio. Igual el disco es una joya y de ese disco vamos a escuchar este tema, que es uno de mis temas favoritos, melancólico, místico, etéreo. Disfrútalo. Esto se llama Down, Down, Down. Esto es blues desgarrador. Esto es blues maravilloso en la interpretación única como Satch, el apodo de Satriani, nos puede brindar. Y suena aquí para ti en Cuerdas al Aire.

Gracias por tu sintonía. Hemos tenido de todo en este programa y ahora también continuamos. Vamos hacia otra vertiente, hacia otro extremo. Vamos a hablar de bluegrass moderno, de bluegrass fusion, de folk fusion, folk rock, jazz progresivo. Esto puedes verlo desde tantas esferas, analizarlo, poner tantas etiquetas, pero lo cierto es que es buena música, que es lo más importante. Los géneros, las etiquetas son estrategias de merchandising. Lo importante es la música y ya después la capacidad que tengamos de entenderla y absorberla. Entonces, en principio, disfrutemos de esta grabación maravillosa del año 1990, este disco llamado Flight of the Cosmic Hippo, el vuelo del hipopótamo cósmico, un nombre bastante diciente para entender la cualidad de esta música, las pretensiones artísticas del gran Bela Fleck, líder, frontman de esta agrupación de Flecktones, que le acompaña, entre otros, el gran Victor Wooten en el bajo y su hermano Futureman en la batería MIDI, en la batería digital. Y tenemos esta canción llamada Jekyll and Hyde and Ted and Alice. Otro chiste, me encanta la música con humor y esta música tiene bastante humor. Espero que la disfrutes y que sea de tu interés. Siempre son música recomendada, siempre hemos programado. Yo creo que este CD lo hemos ido programando en estos casi 4 años de Cuerdas al Aire, de a poquito, canción por canción, lo hemos puesto casi que todo. Disfrútalo y suena aquí para ti en Cuerdas al Aire.

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bueno, después de escuchar al gran Rubén Blades, ya sabemos que es Blades. A él no le molesta que le digan Blades, no es mi amigo, pero pues toda la vida sabe que la gente se ha dirigido en la forma castellana de su apellido, pero el apellido es Blades porque viene de su abuelo que era inglés. Entonces es Rubén Blades interpretando esa versión tangueada de Pedro Navaja. Cerramos el programa entonces contagiándonos de ese espíritu, ¿verdad?, de la música frontillana afrocubana, escuchando este disco maravilloso del año 2008, Cuba Lost and Found Sessions, las sesiones perdidas y encontradas de Cuba, un disco, un compilado donde varios artistas se reúnen a interpretar música cubana, música de son. Tenemos aquí entonces la descarga número uno, donde participan entre otros Gonzalo Rubalcaba en el piano, Pancho Amat, Tata Guinness, un elenco de figuras y por supuesto JJ Oliveiros, Martín Rojas, Eduardo López, Boniatilo, Rolando Sensación Valdés, donde escucharemos un diálogo interesante entre piano y el tres cubano. Y así nos despedimos con mucha energía, la mejor música siempre para ti, bendiciones, salud, prosperidad para ti y tu familia, en nombre de Unión Norte FM Estéreo y de este servidor quien te saluda, Leopoldo Calderón. Hasta una próxima oportunidad, también un saludo de Kelin Parres, Mel Piñeres, y nos vemos la próxima semana en más Cuerdas al Aire. Hasta pronto.

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2: Son las 5 y 4 minutos.
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2: Son las 5 y 6 minutos.

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1: Son las 5 con 30 minutos.
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3: Son las 6:01.

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0: Muchas gracias.
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1: Son las 6 con 32 minutos.
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1: Son las 6:59.
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